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3: 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Their athletic midfield and a clinical forward who can finish in tight spaces make them more than capable of upsets.
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4: 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Behind him, a disciplined midfield and explosive wide attackers make them a threat from every angle.
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8: ¿Qué tal? Soy Víctor González con Minuto 60. Estados Unidos está sufriendo una ola de calor histórica de cara a la festividad del 4 de julio. La líder interina de Venezuela, Delcy Rodríguez, decretó 7 días de duelo nacional en Venezuela, donde los terremotos han dejado más de 2.000 muertos, miles de desaparecidos y una estela de destrucción. Una rebelión republicana paralizó el Congreso mientras su presidente envió a los legisladores a casa. Una intensa ola de calor se extiende desde el medio oeste hacia el este del país, dejando a decenas de millones de personas bajo alertas que podrían prolongarse hasta el fin de semana del 4 de julio, en medio de las celebraciones por el 250 aniversario del país. Las autoridades meteorológicas advierten que la sensación térmica podría ubicarse entre los 100 y los 115 grados Fahrenheit, entre 37 y 46 grados Celsius, lo que aumenta el riesgo de enfermedades relacionadas con el calor, especialmente en poblaciones vulnerables. El fenómeno también genera preocupación por la presión sobre las redes eléctricas que ya enfrentan alta demanda por el uso de sistemas de refrigeración, centros de datos y vehículos eléctricos. En varias localidades del centro del país ya se registran temperaturas extremas que afectan la vida cotidiana y el trabajo al aire libre. Esto es Minuto 60.
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8: Continuamos con Minuto 60. Dos personas escalaron la aguja del Empire State Building en Nueva York para desplegar una carta por la paz mundial y realizar una propuesta de matrimonio. La pancarta decía: cuando el poder del amor supere al amor del poder, el mundo conocerá la paz. El incidente generó una rápida movilización de los servicios de emergencia por riesgo de caída y la violación de la seguridad del edificio.
12: 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El torneo entra en eliminación, donde cada partido manda a alguien a casa. Brasil, Francia, Alemania, Argentina, todos lo sienten en cada momento, porque cuando es todo o nada, todo importa más y rápido descubres quién está hecho para ese momento. 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
6: Dios conmigo, yo con él, él delante. Y yo tras él. Buenos días por la mañana, jueves 2 de julio. Dayanara, good morning.
7: Good morning, good morning. How are you guys?
6: Yo estoy bien, con mucha picazón en los pies.
7: Todavía.
6: La madre de las hormigas bravas que me picaron hace un par de días. Y después del segundo, tercer día es peor.
7: Pica más.
6: Óyeme, those fire ants are crazy. Gracias, Cortizón, por ayudarme.
7: La próxima vez no te pares en un hormiguero.
6: Gracias, Dayanara. I'll try not to do that. Harold, good morning, Julio. Buenos días, DJ Extreme, to my lady. Buenos días por la mañana.
8: What's up?
9: Yo quiero saber dónde más tienes picazón.
7: Ay, María.
6: Tu picazón en el cerebro. No, porque no tiene chumaleri. Buenos días, familia. Feliz amanecer. 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Buenos días. Bueno, today en la clavada telefónica nos enteramos de que en un edificio vive una señora con unas cotorras que tienen la boca más sucia que muchos vecinos. Así que, tú sabes, decidimos llamarla para fastidiarla.
10: Tengo dos cotorras, ¿qué pasó?
11: Las cotorras en particular son las que están causando muchos problemas, hacen mucho escándalo, están diciendo malas palabras.
10: Los sí, muchachos. la dicen a ti, ¿a ti no te la dicen?
11: Pero no, se lo dicen abierto a cualquiera. ¿Oíste? Que esté.
10: ¿A quién le molesta?
11: Pero señora, le molesta a todo el mundo, ay, igual que me está molestando a mí ahora.
6: Que me llamen al Cherry, al Cherry. Esa es la clava que vas a escuchar a las 7 y 10, 8 y 10 y 9 y 10 de la mañana. Bueno, en un video que se ha vuelto viral durante el terremoto en Venezuela, hay un hombre que intentaba rescatar a su esposa entre los escombros y ella, en pleno rescate, seguía discutiendo con él. Están discutiendo en pleno rescate mientras que él está dando martillazos. Que Dios lo bendiga, tratando
7: para
6: salvar a su esposa. Pero la conversación entre ellos dos ha causado mucha controversia. Muchos lo ven como algo bien lindo, tierno, de una pareja
7: casada. Normal.
6: Normal de una pareja casada. Escúchate esto.
12: Quédate quieta, Adriana. Eso es lo que estás haciendo. No se va a venir, Adriana. Arrímate.
6: Ella reclamándole, él le dice que se aleje, obviamente, porque está dando martillazos y están quedando pedazos del cemento.
7: Que se cubra la cara.
6: Que se cubra la cara.
12: ¿Me viste?
13: Sí.
12: Entonces, ¿qué te tapaste la cara, pues? Entonces, ¿qué te quiero ver? No me interrumpas. Tápate la cara, mi amor, que eso es lo que hago, mi vida.
6: Obviamente hay mucha tensión, está el tipo está desesperado por sacar a su esposa de ahí, pero los comentarios en las redes sociales... cual le vamos a leer a algunos cómicos, como por ejemplo, ay, qué ladilla, como fastidia esa mujer y yo la hubiese dejado ahí.
7: ¡Ay, no!
6: Cosas así. Me pone a pensar que hay gente y hay parejas que discuten por todo.
7: Por todo.
6: Incluso en momentos donde lo último que importa es pelear. ¿Cuál es el motivo por más raro que tú has peleado con tu pareja o has discutido con tu pareja por el WhatsApp? Puedes comentar desde ya. 305-605-9494. 305-605-9494. En este video en particular lo puedes ver en todas nuestras redes sociales. Enrique Santos Show. Aunque la situación que se vive en Venezuela sigue siendo muy difícil, este video logró sacarle la sonrisa a muchas personas. Y a la misma vez, todo depende. ¿Tú cómo lo ves? O lo que estás escuchando también, nos gustaría tu take on it. 305-605-9494 en el WhatsApp. Cuando uno dura tanto tiempo, tantos años con una, uh-huh, con una pareja, se entienden y se hablan así de esta manera.
7: Definitivamente. ¿Sabes por qué lo sé? Porque no se están discutiendo entre ellos. O sea, no, Yo pienso que están siendo totalmente normal.
9: Sabes, porque tú lo que has durado casada ha sido un par de horas nada más.
7: Hey. ¡Ave María!
6: ¡Qué boba la chumalera!
7: Cinco años no son horas. No, pero se nota que estaban como que normal. Como que esa es la dinámica de ellos. ¿Verdad?
6: Tú no escuchas como vecino y dices, esa gente se van a matar, sí, pero ellos se entienden.
7: Ellos están normal.
6: Harold, ¿tú discutes así con tu pareja?
1: Yo no, yo aprendí que cuando ella está discutiendo, yo me voy para el patio, yo no voy a que discuta sola.
7: La deja hablando sola.
1: No, porque es una manía de las mujeres, ellas tienen, y más cuando les llega su tiempo del mes, que están insoportables.
6: Ay, Candela.
1: Que pelean por pelear.
6: Candela. All right, ese es el tema caliente que vamos a estar hablando hoy por el WhatsApp 305-605-9494. Nos puedes hablar. Se cumple exactamente una semana de los devastadores terremotos, obviamente, que sacudieron a Venezuela, y la tragedia sigue agravándose. Desafortunadamente, las autoridades informan un nuevo incremento en la cifra de fallecidos. Ese número no debe de alarmarnos. Sabemos que va a subir, desafortunadamente, mientras más de 11,000 personas han resultado heridas, ya casi 13,000 quedaron damnificadas. Miles de familias obviamente continúan desplazadas completamente, y los equipos de rescate siguen trabajando entre los escombros en búsqueda de los sobrevivientes. El gobierno decretó 7 días de duelo nacional, aunque persisten las críticas por el manejo de la emergencia, o en muchos casos falta de manejo, obviamente, de la situación tan fea, y la falta de rescatistas en algunas de las zonas más afectadas. Recuerda que puedes ayudar visitando GEM.org, GlobalEmpowermentMission.org.
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6: Se acabó la espera, pero yo todavía no lo creo, de que Travis Kelce y que Taylor Swift se van a casar este fin de semana en el Madison Square Garden. ¿Do you believe it?
7: Sí, claro.
6: I don't know. Los detalles todo a continuación. J Balvin, J Wheeler. De este Zion y Lennox. Balvin, espérate, tú vienes ahorita. Entonces ella. La Z y la L. They gotta get back together, man. Zion y Lennox. I miss those guys. TBT, right? Throwback Thursday.
8: Sir.
6: Buenos días. El show de Enrique Santos con Dayanara Torres. Buenos días.

0: no se ha podido replicar. Dime dos voces latinas así que suenan tan bien en el género urbano.
1: No.
0: Tan balanceada.
1: Nobody.
0: Zion y Lennox, get back together. We love you guys. Bueno, so, la Taylor y el Travis se casan este fin de semana,
2: por
0: fin.
2: Se casan este fin de semana. ¿Y sabes qué? Se casan en Madison Square Garden, que no es como que un lugar que uno piensa para una boda, pero ¿sabes qué ha pasado antes? Este señor Sly Stone, que era como del funk moderno, en el 75, 74.
0: ¿Se casó en el Madison Square Garden?
2: Sí, sí. Entonces, parece que están haciendo más o menos lo mismo. Es como que es un gathering, pero también hay medio concierto. Algo parece, algo grande, son como 1,000 invitados, no pueden llevar teléfono ni cámara, tienen que firmar un, ¿cómo se dice?
0: Non-disclosure NDA agreement, que le dicen.
2: Ajá.
0: Y para aquellos que no saben, NDA es como, tú sabes, entras a un arreglo con una persona y no prometes no hablar
2: no dar detalles, no sacar fotos, muchísima seguridad, imagínate, Madison Square Garden. Pero así tienen todo controlado, me imagino, uh-huh. ¿No? Ella es cantante, a lo mejor necesita eso. Yeah. Necesita eso, que esté en un escenario.
0: Para mí, que si es la boda, vas a celebrar algo íntimo con tu pareja nueva, no es para ofrecer un concierto. Pero bueno, sabemos que ella es genial, uh-huh. Sabe muy bien lo que está haciendo. ¿Será que se va a filmar todo esto para alguna especie de especial, algún tipo de documental?
2: No, maybe, para controlar eso.
0: ¿O quiere hacer un world record? Porque ¿quién se casa en un Madison Square Garden?
3: Mm. Bueno, ¿y quién va a hacer el halftime? Porque si están haciendo un estilo un estadio, tiene que haber un halftime show también.
0: ¿Qué artista más grande hay que Taylor Swift? ¿Quién cantaría en un halftime wedding for Taylor Swift?
1: Bad Bunny.
0: Wow, eso es interesante. Creo que la última vez que Taylor Swift se presentó ahí en Madison Square Garden fue para Jingle Ball de
2: nosotros.
0: iHeart, yeah.
2: Mm-hmm.
1: That's crazy.
0: It's going to be crazy this weekend there. Did you get an invite?
1: No.
0: Don't worry.
2: Pero güey, es mañana, no el sábado, ¿verdad? Mañana viernes.
0: Es mañana que se casan.
2: Busca la invitación, ¿no? ¿Qué es lo que dice? ¿Qué dice?
4: Pregúntale a Julio que está invitado de Vale Parker. Julio va a ser Vale Parker.
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0: Sería bueno la gente de, oye, ¿y tú fuiste a la boda de cómo se llama? De la Taylor Swift. Sí, yo estaba trabajando. Fui Vale Parker. Bad Bunny ya tiene su propia estatua de cera en París. Te vamos a traer los detalles a continuación. También una turista pagó sus vacaciones, pero parece que también quería comprar la playa completa.
2: Eso.
0: Su queja por ver dominicanos en la playa.
6: Estate quieta.
0: ¿Habrá comprado la playa o no? Te lo contamos a continuación. 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Good morning.
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0: Hey, la fiebre por Bad Bunny sigue creciendo en Europa. ¿Tiene su estatua ahora en dónde?
1: En Francia. Parece que tiene tres conciertos y antes de los tres conciertos fue homenajeado con esta estatua en el famoso Museo Greven de París, convirtiéndolo en primer artista latinoamericano en tener una figura de en ese lugar.
2: Ay, no, pero no se parece para nada. Parece que está sentado en un toile.
1: Pero la cara, bueno, escuchemos lo que dice la gente. Parece que la gente no está contenta.
0: No, teníamos la gente opinando, pero no se borró el video. Estamos viendo las imágenes. Enrique Santos Show, puedes ver las imágenes también en todas nuestras redes sociales. Ah. Lo que está cool es que lo hicieron como con la energía de la carátula, la energía de la casita. Está sentado él, obviamente, en las sillitas plásticas icónicas con el sombrero, ¿cómo se dice?
1: La pava.
0: Pero y sus chancletas también.
1: El cuerpo, eso no está mal, pero yo creo que en la cara es que se parece un poco, pero yo he visto cosas mejores y he visto cosas peores.
3: ¿Qué es lo que está pasando con todos los artistas ahora?
0: A ver, Jaro, ¿tú cómo ves esto?
3: Hicieron algo con Messi, que le hicieron una estatua de qué sé yo cuánto pie y que quedó, no se parece a él.
1: No se parece.
3: Hicieron uno con Dwayne Wade, que tampoco se parece.
1: Pero hicieron uno de Shakira también, que es enorme, es gigante.
0: Que las caderas se parecen a ella y es bien alta, pero la cara nada que ver. Al punto de Harold, hay muchos de estos artistas que quieren homenajear a los artistas, a los deportistas y demás, y hacen estas estatuas, pero no se parecen. Parece guay. No, ¿es tan difícil ver una foto y tratar de replicarla?
1: En cuestión de cuerpo es fácil de copiar, pero la cara es muy... La cara es donde se pone la cosa difícil.
2: Y Dayanara, ¿tú no tienes una estatua con la cara tuya por algún lugar por ahí?
1: No tengo.
4: Hazle la campaña, Chuma, entonces.
0: Debería Dayanara tener su propia estatua. Yo le voy a levantar una estatua a Dayanara.
1: ¡Ave María!
0: En el estudio aquí lo voy. Y sí se va a aparecer.
1: Gracias.
0: Déjame pensar, Harold, vamos a ponernos las pilas a ver de qué material. What do we use, paper mache or do we use
1: paper mache? Eso se desintegra en 10 años.
4: Si vas a involucrar a Harold, it's gonna be stick figures.
0: ¿Tú sabes cuál sí se parece? Y perdóname porque se me escapa el nombre del artista, pero hizo tremendo trabajo con la imagen de Mark.
1: Sí, yo lo vi.
0: Para el tour en Las Vegas, My Way, que Mark está haciendo una residencia en Las Vegas, por si acaso no lo sabías, puedes ir y disfrutar los conciertos de Mark y un especial que ha preparado él con su orquesta, con la banda completa. Y hay un artista que hizo una estatua exactamente, es idéntico a Mark, hasta los pelitos de los dedos de las manos.
1: Pero es demasiado.
0: Cada detalle de los tatuajes
1: los
0: es
1: poros,
0: idéntico.
1: Los poros es de idéntico. La piel, o sea... Es demasiado, ese sí da miedo.
2: Los poros, Dayanara, se parece tanto a Mark que si tú ves ese muñeco frente a ti, tú lo besas.
1: ¡Ay, fuck!
0: Ok, deja eso
1: ahí.
0: ¡Es
1: un muñeco! ¡Es de media idea!
3: Dale
1: mal
3: de trago para que tú veas.
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3: Buenos días por la mañana. Hoy es jueves 2 de julio. Despierta alegre, bien informado y con la mejor música. Somos el show de Enrique Santos con Dayanara Torres. Saludo a toda nuestra gente en la audiencia y nuestros amigos que nos escuchan desde Miami en 94.9, en Philly, los rumberos de Philly, Atlanta, Tampa, Boston, West Palm Beach. Muchas gracias a la gente que nos escuchan en la radio de Jacksonville a través de Rumba, también Sarasota, Lancaster y Reading. 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Hoy juega.
4: ¿Quién juega?
3: España.
5: Espérate que se me olvidó.
4: Ay, María, mi fans de cartón.
3: Mi equipo
4: aquí
3: juega mañana, que es Argentina.
5: Es que ayer jugó mañana. Estados Unidos, que era lo único que me importaba.
3: Y qué egoístas somos, qué egoístas somos. Nos importa solamente nuestros equipos, todo el mundo está igual.
5: Spain, Austria. España, today right. We got England. No, I'm sorry, that was
6: Portugal,
5: yesterday.
6: Croatia.
5: My date.
3: Okay.
6: Switzerland, Algeria.
3: Uh-huh. Very good. Exacto. ¿Y Nicaragua cuándo juega, Julio?
6: Nicaragua ya ganó.
5: Nicaragua is doing the catering en los juegos.
3: Oh, stop. My God. We Nicaragua. We need Nicaragua in the next 4 years to get in there. Today en la clava telefónica que vas a escuchar en exactamente 4 minutos, nos enteramos de que en este edificio vive una señora que tiene unas cotorras y repite muchas malas palabras. Ella es mal hablada, así que imagínate, sus cotorras.
7: Tengo dos cotorras, ¿qué pasó?
8: Las cotorras en particular son las que están causando muchos problemas, hacen mucho escándalo, están diciendo malas palabras.
7: Sí, la dicen, te la dicen a ti no te la dicen.
8: Pero no se lo dicen, lo dicen abierto a cualquiera que esté. Pero señora, le molesta a todo el mundo, igual que me está molestando a mí ahora.
3: Esa es la clavada que vas a escuchar en 4 minutos, no te lo vayas a perder. Y un video que está siendo bien comentado en las redes sociales muestra un señor después del terremoto en Venezuela desesperadamente con un martillo tratando de sacar a su esposa debajo de los escombros. Lo que ha llamado la atención es la discusión que están teniendo ellos dos, el intercambio que tienen en pleno rescate.
9: Quédate quieta, eso es lo que estás haciendo. No me quito la respiración. Eso es lo que hago. Estoy más cerca de ti de lo que tú te imaginas, ¿viste?
3: Bravo para este hombre número
4: sí.
3: Es increíble. Me dice, tápate la cara, yo sé lo que estoy haciendo. Ella dándole instrucciones.
9: Mami, yo tengo todo bajo control. Tápate la cara. ¿Me viste?
4: Sí.
3: La.
9: Tápate la cara, pa. Entonces, quédate. No me interrumpa. Tápate la cara, mi amor, que eso es lo que hago, mi vida.
4: Qué bello, pero lo amo. Qué perfecto.
9: No se va a vivir, no, Mariana.
3: A veces la discusión
4: es. Aguanta, la soporta.
3: En inglés se llama bickering. Wait, cuando estás en, tú sabes, bickering es como que, tú sabes, ese tiki-tiki, ese constante regaño sí. O reclamo o discusiones baratas a veces entre las parejas, pero se entienden y se quieren,
4: se
3: obviamente.
4: Quiere. Se nota el amor que le tiene.
3: Definitivamente.
4: Con todo y eso.
3: Y aunque obviamente la situación en Venezuela sigue siendo muy, muy, muy difícil, este video logró sacarle una sonrisa a mucha gente y se ha convertido en uno de los momentos más comentados en las redes sociales esta semana. Y mucha gente, hay comentarios tales como si hubiese sido, fallaste, hermano, yo hubiese dejado a mi esposa ahí
4: ay,
3: abajo.
4: Ay, Dios mío, no.
3: Para que no discutiera más. No. Otra gente dice, qué lindo, tú sabes, la relación que tienen entre ellos. It's a, you know, bueno, it is what it is. Tu pareja discute por todo. Queremos saber si tú te identificas con esta pareja. ¿Qué tiempo crees tú que lleva esta pareja casada? ¿Cuánto tiempo tú crees que llevan esa gente juntos?
4: Debe ser varios años bastante.
3: 844-YES-ENRIQUE, también por el WhatsApp nos puedes hablar, 305-605-9494. Quiero saber si tu pareja discute así por todo. Si tú eres la persona que discute, te das cuenta de que es parte de tu del, de la relación. No te molesta, no lo ves como una discusión. Es la manera que tú te comunicas con tu pareja. Y lo ves bonito, ¿o no? El WhatsApp 305-605-9494. Después de la clavada telefónica, abro línea y vamos a hablar este tema aquí contigo. Tu pareja discute por todo, incluso momentos donde lo último que importa es pelear. El WhatsApp 305-605-9494. Nos fuimos con la clavada telefónica. Buenos días.
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3: Nos enteramos de que en un edificio vive una señora con unas cotorras que tienen la boca más sucia que muchos vecinos. Así que, tú sabes, decidimos llamarla para fastidiarla.
10: ¿Aló?
11: Buenos días, señora. Le habla Carlos acá del management, del manejo del edificio.
10: ¿Y qué es que tú quieres conmigo?
11: Bueno, necesitamos hablar, señora, acerca de unas quejas que han hecho sus vecinos en estos días.
10: ¿Unas qué?
11: Unas quejas. La gente se está
10: quejando. ¿Cuál es la queja? ¿Cuál es la queja? ¿Cuál es la queja?
11: Sus mascotas.
10: Sí, mis mascotas. Yo tengo un perro, tengo dos cotorras. ¿Qué pasó?
11: Las cotorras en particular son las que están causando muchos problemas, hacen mucho escándalo, gritan, dicen malas palabras.
10: ¿A quién le molesta? Oye, mis cotorras, que se mudan para otro lado.
11: Señora.
10: Mis cotorras no hacen daño a nadie.
11: Señora.
10: ¿Ok? ¿Aló?
11: Esto es un edificio civilizado. Y sus cotorras están diciendo malas palabras.
10: Se la dicen a ti.
11: Pero no se lo dicen, lo dicen abierto a cualquiera que esté.
10: ¿A quién le molesta?
11: Pero señora, le molesta a todo el mundo, igual que me está molestando a mí ahora.
10: ¿Aló?
11: ¿Que llamen al quién, señora?
10: Sí, que llamen al Cherry.
11: ¿Quién es ese?
10: El que saca a la gente de las casas.
11: ¿Cómo se llama él?
10: El Cherry.
11: Ah, el Sheriff.
10: Sí, esa gente que saca a la gente de las casas.
11: Sí. ¿Y por qué usted no habla inglés, señora?
10: Porque no me sale de la...
11: ¿Cuántos años?
10: No tengo problema. Tú me llamaste como una queja en el edificio. Yo quise a esa gente... ¡Para caerle a golpe! ¿Aló?
11: Es Carlos de nuevo aquí del manejo del edificio.
10: Ay, señor, usted no tiene nada que hacer hasta ahora. A esta hora se... Por la mañana.
11: ¿Cómo así? ¿Qué está haciendo usted ahora mismo, señor? ¿Cómo? ¿Con quién?
10: Con mi marido.
11: ¿Y las cotorras están ahí viendo eso?
10: Ahí están mirando. ¿Sí te pasó?
12: Fue abuso.
11: Eso es pornografía.
12: Sí.
10: ¿Y a usted qué le importa, señor?
11: Eso es abuso. Eso es abuso, los animales. Someterlos a ellos a estar viéndolo usted. Con la edad que tiene.
10: A usted, sí, con la edad que tengo, ¿vale? Con mi edad, rico. ¿Ok? ¿Aló?
11: Señora, le voy a llamar al Animal Control para que
10: se... No, pero no lo puedo contar porque está en el edificio. Alguna que me está haciendo una trampa, ¿ok? Para tirarme mis cotorras o me la policía me la... Es verdad, hay que... Al señor que usted tiene ahora.
11: Señora.
10: Oye, vayamos.
11: Para informarle que el Animal Control ya ha sido notificado y van allá a quitarle la custodia de su cotorra.
10: Que
11: le
10: saque a los... Como tú te coges para esto, ¿sabes? ¿Aló?
13: Con cotorra no, con paquete no, con cotorra no.
10: ¡Ah, viejo! ¡Ah! ¡No me voy a poner el teléfono! ¡Y voy a ir igual que...
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0: Ricky Montaner, que subió esto hace apenas horas, verdaderamente. Qué poderosa canción. Tantas preguntas, ¿no? Y tanta. Ha sido esto demasiado, demasiado fuerte. Pero lo bueno es que dentro de todo lo malo vemos historias lindas, vemos todo lo positivo de tantos latinos que están ayudando a nuestros hermanos en Venezuela. Fernando, yo sé que esto a ti te ha afectado, obviamente, fuertemente, siendo venezolano, estando lejos de tu tierra, de tus seres queridos, de tus amistades. Fernando Gilón, de Telemundo.
1: Es un dolor muy grande, Enrique Dayanara, pero a su vez hace y demuestra de qué estamos hechos, no solo los venezolanos, sino también ustedes, que desde el día uno han estado en GEM, allí en Doral, esta organización sin fines de lucro que ha llevado tanta ayuda. Y yo siempre digo que basta un gesto, ¿no?, de solidaridad para aliviarle el dolor que siente una persona en su corazón, porque los que quedan vivos han quedado literalmente en ruinas, han perdido sus casas, no tienen alimentos, no tienen dónde dormir, están a la intemperie, y basta una cobija que se les dé, una ropa en buen estado o sencillamente alimentos para que estas personas sientan un alivio en su corazón. Y eso es parte de lo que ustedes y tanta gente, tantos artistas venezolanos han hecho.
0: Para todas las personas que han donado, gracias. Para aquellos que quieren saber cómo ayudar, tienes toda la información disponible en GEM.org, GEM.org, GlobalEmpowermentMission.org. Bueno, Fernando, en un evento en Dakota del Norte, el presidente de los Estados Unidos, Donald Trump, aseguró de que Cuba se está acercando a la órbita de Estados Unidos, unas declaraciones que han llamado muchísimo la atención por el momento en que se producen.
1: Yo no sé si el presidente Trump ahora trabaja para la NASA, Enrique, porque si habla de órbita, imagínate, ¿no? Él insinúa que va a haber un cambio en la relación de Trump, cualquier cosa, en la relación entre Washington y La Habana, aunque no ofreció detalles a lo que él se estaba refiriendo. Estos comentarios llegan, como sabes, después de que la administración mantiene nuevas sanciones contra empresas vinculadas al régimen, genera interrogantes si realmente se avecina un acercamiento o si esto se trata de fines políticos por los que las elecciones de medio término están a la vuelta de la esquina en noviembre. Y dicen que el presidente quiere utilizar a Cuba para precisamente ganar votos y no perder tanto allí en el Congreso. Fíjate que el régimen sí dijo hace unos días, lo reportamos en Telemundo, que las relaciones se están enfriando y que estaban congeladas. Y ayer el secretario de Estado, Marco Rubio, sancionó y le revocó el estatus a migratorio a un exfuncionario del régimen por sus presuntos vínculos con una organización señalada de realizar operaciones de inteligencia para el régimen cubano. Así que no sabemos de qué viene todo esto.
0: Qué interesante. Tengo entrevista hoy con la vocera del Departamento de Estado, vamos a preguntarle acerca de eso también. Tenganara.
2: Así es. Y bueno, Ricardo Montaner lleva a Universal a los tribunales para recuperar los derechos de parte de su música. Cuéntanos.
1: Yo sé que Enrique quiere mucho a Ricardo Montaner. De hecho, lo hemos visto en iHeartRadio, Fiesta Latina. Lo vimos creo que hace 2 años, y mi memoria no me falla. Él presentó una demanda contra Universal Music Group para recuperar los masters. Es decir, los derechos de sus primeros 5 discos, que incluyen algunos de los mayores éxitos de su carrera, La Cima del Cielo, por ejemplo, y El Castillo Azul. Él dice que esta compañía nunca debió conservar estos derechos y está reclamando una compensación económica que se acerca y que supera, quiero decir, al millón de dólares, y que busque que un juez reconozca a él como propietario legal de esas canciones. Y yo les tengo a ustedes un regalo, porque yo de adolescente, en la ducha de mi casa, allá en Venezuela, cantaba algo así como, dame una caricia, dame el corazón, dame un beso intenso en la habitación, Dayanara, dame una mirada, dame una obsesión, dame la certeza de este nuevo amor. ¿Cómo dice el coro, muchachos? A ver.
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0: Canta un poco mejor que tú.
2: ¿Quién canta mejor? Qué lindo, Fernando, con serenata esta mañana.
1: ¿Cómo es?
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1: 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Bueno, imagínate tú, va a llover hoy, oyeron.
0: Fernando,
1: va a llover hoy.
0: Sí, estábamos viendo aquí el reporte del tiempo en Telemundo. Nos ha aumentado las posibilidades de lluvia. Creo que hay huracán que se acerca.
2: Relámpago.
0: Escuchemos eso de nuevo, a ver.
1: Dame el corazón. Dame un beso intenso. Ustedes no perdonan. Dame el corazón. Dame un beso intenso.
0: Fernando.
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0: Oye, hay gente que está en una relación que quizás discuten con su pareja porque canta constantemente y no soportan ese tipo de cosas. En las relaciones, estamos hablando esta mañana, obviamente, a raíz de este video que se ha viralizado y muy comentado en las redes sociales esta semana, de un señor que desesperadamente está tratando de sacar a su esposa después del terremoto de los escombros con un martillo. Están discutiendo ellos dos, para adelante y para atrás. Y los comentarios, ha desatado una ola de comentarios, algunos bien tiernos, otros bien, más cómicos, o algunos absurdos. ¿Cuál ha sido el motivo más ridículo que tú has escuchado que ha discutido una pareja, por ejemplo, tantos años cubriendo en un noticiero? Algo que tú has dicho, pero esa gente discutieron. Mira, de esa manera.
1: Hay gente que discute, Dayanara seguro lo sabe, ¿qué? Porque la pasta dental la agarras por donde no es, entonces si la comenzaste de arriba o de abajo.
2: O no la cerraste.
1: Oye, ¿tú qué tienes ahí? La crema dental, mira para eso.
0: No es la crema
1: dental,
0: esta es una crema cortisona.
2: ¿Es que tiene picor?
0: Brother, me han picado unas hormigas bravas en ambos pies. Me
1: ¿por todos lados?
0: Por todos los pies, tengo como 100 picadas.
2: Sí,
0: pero me atacaron, como que se pusieron de acuerdo.
2: Yo creo molesta, que, se molestaron
0: sí,
2: contigo.
0: Sí, sí, se pusieron de acuerdo, se mandaron textos.
2: Bueno, le rompiste la casa.
0: ¡Ataca! Y, bro, qué picazón, bro.
2: Pobrecito.
1: Hay que tener cuidado con los. Hay unos bachacos que dicen bachaco culón en Venezuela.
0: ¿Cuáles son esos?
1: Sí. Bueno, imagínate cómo son. Esos son peligrosísimos. Mira, a mí una vez me picó uno y tuve con eso como 2 semanas. Bachaco culón. Y de paso, en Amazonas, los indios hacen un picante bien bueno. Un picante muy bueno.
0: Con el trasero de las hormigas esas.
1: Sí, bueno, con lo que sabemos que hay detrás. Claro.
0: Pica, pica, pica. Fernando Girón, un abrazo y recordemos este momento histórico de Fernando cantando.
1: Dame el corazón. Dame un beso intenso.
0: Gracias, Fernando. Fernando Girón. 844 y es Enrique. Eso es el público. ¡Ey, es el público!
1: Dame el corazón. Dame un beso intenso.
0: 844 y es Enrique. El WhatsApp 305-605-9494. Motivos raros o estúpidos por el cual tú discutes constantemente con tu pareja. Ahí está María. María. ¿Tú discutes mucho con tu pareja, María?
5: Prácticamente diario.
0: Okay. ¿Y sobre qué? ¿Sobre qué?
5: Prácticamente. Ok, la cosa más boba.
0: A ver.
5: Yo llego a mi casa, llego más tarde que él, ya me bañé, me voy a acostar y dejo todas las luces prendidas de la casa.
2: Ajá.
5: Para que se tenga que levantar y empezar a apagar las luces. Se comienza a pelear conmigo. Porque si yo acabo de llegar al cuarto, no apago las luces.
0: Pero tú eres mala, sabiendo que esa luz no deja a la gente descansar.
2: ¡Qué mala!
5: Entonces después comienza. ¿Le diste comida a los peces? No. Ve, dale comida. Ah, yo le tengo que dar comida a los peces, entonces tú se lo das a los perros. Entonces, empezamos una discusión ahí de esa, así como que, no, porque tú, que no le das la comida a los peces. Y yo,
2: ay,
5: pero si yo acabo de llegar, y después los 2 minutos, la única que quieres comer.
2: Ah, como si nada.
0: Pero se aman, no se aman.
5: Como si nada.
0: Ustedes se aman.
5: Bueno, claro, porque lo estoy aguantando desde el 2010.
2: Está soportando.
0: Desde el 2010, tienen 16 años de relación.
5: Yes, es mi tercer marido.
0: Ok. María, escúchate esto. Esto fue un rescate en Venezuela después del terremoto. Este hombre desesperadamente con un martillo sacando a su esposa debajo de los escombros y empieza esta discusión entre ellos.
6: Quédate quieta, nena. Eso es lo que estás haciendo. No me quito la respiración. Eso es lo que hago. Estoy más cerca de ti de lo que tú te imaginas, ¿viste?
7: Pero
6: eso
7: tiene la tarea.
6: No se va a venir, Adriana, c***o.
0: Bravo el tipo.
6: Arrímate, pari, arrímate, pari.
7: Con
6: esto, pero yo estoy aquí arriba, mami, yo tengo todo bajo control. Tápate la cara ahí. Tápate la cara. ¿Me viste?
7: Sí.
6: Entonces, tápate la cara,
7: pari.
6: Estoy viendo por acá. Entonces, quédate. No me interrumpa.
0: Él dijo, y no me interrumpa. Yo escuché bien. Él dijo, y no me interrumpas.
2: Ay, Dios mío.
0: Es la euforia, obviamente, esa energía, el estrés que tiene ahí a su mujer. Gracias al número. Primero y antes que todo, gracias a Dios que encontró viva ahí a su mujer, que pudo él sacarla a ella, que es un milagro de vida, verdaderamente. Sí. Pero lo cómico es la discusión.
2: La discusión con todo eso. Pero qué lindo, me encanta él.
0: Yeah.
2: Sí.
0: María, ¿tú crees que ese hombre con que tú has estado por 16 años haría lo mismo por ti o te dejaría ahí gritando?
5: Ha hecho, ha hecho mucho más. Por así mismito, con la carata y la pelea, me pelea, me dice, ¿por qué te quieres dar? ¿Por qué no hagas eso? Espérate, espérate. Y porque a mí me da mucho calambre. Si yo comienzo a gritar de noche y él se levanta corriendo a buscar la crema, a juntarme en las piernas.
2: ¡Ay, qué bello!
5: Y, pero cállate la boca, pero no te mojes las manos ahora porque te va a dar un pasmo. Y así se pasa. Así.
8: Oye, pero si te está dando mucho calambre, ¿cómo se llama ella?
0: María.
2: María.
8: Te está falta de potasio, dile macho ese tuyo que te dé plátano, plátano.
5: Sí, va a tener que decirle que me dé plátano. Ya,
0: ya, ya. Como sabe Chuma. Hey, Chuma sabe mucho de eso. María, que tengas lindo día. Gracias por compartir con nosotros. El WhatsApp 305-605-9494, 844-937-3674 en cabina. Heidi, buenos días.
9: Buenos días, ¿cómo están, gente linda?
2: Buenos días.
0: ¿Cómo estás, muñeca? Bien.
9: Yo bien, yo soy de las pequeñas que pelean mucho. Ese video me dio demasiada risa.
0: Pero honesta, pero me gusta. Me gusta que las mujeres están siendo honestas que y dicen que ustedes son las que son.
2: Así somos.
0: Traen el pleito, ¿tú ves?
9: ¿Tú has leído el libro Las mujeres son de
2: Mars? Venus, ajá. Sí.
0: He escuchado el libro ese, pero y salió no sé hace qué tiempo, pero yo no leo esa vaina. Eso es para ustedes, para mujeres.
2: Para
0: esos son manuales para las mujeres poder manipular al hombre.
2: Nah.
0: Sí.
2: No, es la realidad, es la realidad.
9: Es que estamos construidas como de una manera diferente. Yo le mandé ese reel a un par de amigas y todavía me dijeron lo mismo, de verdad que las mujeres
2: son
9: una cosa seria.
2: Así somos.
9: A mí me encanta cómo ella lo va ordenando. Ella es la que está adentro de los escombros, y ella es la que está ordenando a él cómo tiene que hacer y para dónde tiene que hacer. O sea, es que nos gusta controlar.
0: Es una picazón que tiene Enrique. Pero será, Harold, será eso. Heidi, yo creo que ahí le diste, you hit the nail on the head, really. Es el control. La mujer, aunque no sepa de qué está hablando, necesita, aunque sea pensar de que ella está en control.
2: Bueno, pero...
9: Exacto. Mira, yo tengo unos sobrinitos, niña y niño. Son pequeñitos, 2 años. La niña y el niño. Y se nota, esa niña desde que nació es... Es lo que se diga, el varón, él lo coge, sabe, dice, está loca, yo la dejo tranquila, él, killing, pero ella, mira esto, ay Dios mío, y no me tienen 2 años, ahí se nota la diferencia entre hombre y mujer.
0: Ahí está.
9: Pero ese video fue como, ¿cómo se llama? Un oasis dentro de tanta...
0: Sí, vienen ya con ese chip instalado desde fábrica, no sé si decirle defecto o con ese problema de fábrica o... Claro, porque tú te ríes.
10: No. Tú dices, okay, sí, porque
0: la niña también está mandando el chamaquito y la edad que tiene.
2: Somos más avispadas.
10: Las mujeres no sé lo que le pasa, pero no pueden ver a un hombre tranquilo. Lo ve que
2: y
10: se
2: dale.
10: Sienta y empiezan a fastidiar.
2: Y dale. Porque nos hemos encargado de todo lo demás durante el día.
9: Un beso, gente.
0: No, igualmente, gracias, Heidi. Muchas gracias.
10: Un hombre rico ahora se sienta a ver partido. Sí. Y la mujer, sacate la basura. Chequeate el correo.
0: Sabiendo.
11: Your house.
0: No, pero oye, sabiendo que que el macho necesita esos 90 minutos del partido para poder desconectarse y ver su equipo. Y, you know, por eso me gusta mucho. Oye, me he sorprendido también la cantidad de mujeres que la gente se quedan así como que.
2: ¿Qué?
0: Hay mujeres que son más fan del fútbol soccer que muchos machos.
2: Así
0: they're
2: es.
0: Really, they're really into the sport.
2: Mírame a mí.
0: Claro que sí. Ah, y después tú dices que yo soy fan de cartón.
2: No, cuando juega Colombia estoy pendiente.
0: Porque tú quieres ver los machos colombianos.
2: No, porque voy
0: tranquila,
2: a Colombia,
0: también,
2: a mi familia
0: también.
2: Colombiana. Ya te dije.
0: Mami, prende la radio, enciende la tele. La CL juega el sábado.
12: Yeah, en
0: el
12: weekend.
0: Este fin de semana.
2: ¿El sábado?
0: El
2: 4 de July.
0: No, I think it's Friday. Ningún equipo latino juega
12: el weekend. En el weekend.
0: Sábado.
12: Weekend,
0: yeah. El sábado ningún equipo latino juega.
2: Ah, ok.
0: Here we go. What's up?
13: Enrique.
0: Sí.
13: Buenos días, te habla Edward.
0: Qué bola.
13: Bueno, si mi esposa está escuchando esto, sabe que soy yo. Yo discuto por el pan. ¿Por qué? Porque en mi casa les encanta comerse las punticas del pan. Pero yo soy de los que digo que el pan se respeta y que si tú comienzas a picarlo por una puntica, tienes que continuar picándolo y al que le toca la última puntica, le tocó.
2: Pero
13: es que me comas el pan por un lado y después lo revientes por el otro lado. Por favor, no lo soporto. Gracias.
0: A ti, pero yo tengo una solución para esto, porque si a ti no te gusta la punta, y ahí así. Eso es sencillo. Cómprate una flauta de pan para ti y otra flauta de pan para ella y se le pone con un Sharpie y le escribes el nombre tuyo y ya tú sabes, hay una flauta para cada uno de ustedes.
2: Porque
0: te lo comes de la manera que tú quieras metértelo.
2: El final es para que no se salga lo que le pones adentro, ¿no?
0: Pero es interesante porque no todo el mundo le gusta la punta de la flauta. Exacto. De pan. Bueno, la flauta de pan cubano, que es igual, muy similar al puertorriqueño. Que
2: el pan
0: sobao, también.
2: El pan sobao, el pan de agua.
0: Sí, pero, por ejemplo, te hablo de la flauta de pan, que es larga, la cubano, libra. Que ustedes también los boricuas nos copiaron a nosotros los cubanos.
2: Ave María, y dale
0: sí,
2: con
0: sí,
2: la
0: sí.
2: copia.
0: Eso nada más, tú vas al supermercado, hay una flauta de pan, right? Y dice,
2: puertorriqueño,
0: Cuban ¿verdad? Bread. Entonces los boricuas cogieron, y con la bandera cubana. Entonces el boricua cogió y dice Puerto Rican bread. Borraron la palabra
2: porque
0: cubana.
2: Porque el de nosotros es diferente. Ustedes no tienen pan sobao, ustedes no tienen pan de agua.
0: ¿Cuál es la diferencia?
2: Totalmente, son dos cosas.
0: ¿Cuál es la diferencia?
2: Toda la diferencia del mundo. Sabe riquísimo. Sabe
11: ¿y el
2: riquísimo.
11: Cubano no? No, el pan cubano, tú sales de la tienda y ya cuando llegas a tu carro es un bate de pelota.
0: Eso es verdad.
11: Esa es la gran diferencia.
0: Sí. Por eso es tan rico.
2: Lo usan para pizza papel.
0: No, es tan rico el pan cubano que hay que comérselo
2: al instante.
0: No lo dejes ahí porque se pone duro.
2: Si le da oxígeno, es cemento.
11: ¿Quién se come una libra de pan?
2: No pierdan los dientes. No pierdan los dientes.
0: Pero no me cambien. No cambiemos el tema. No cambiemos el tema de qué país latino tiene mejor pan.
2: El
0: tema estúpido, el debate estúpido de qué país tiene el mejor. Vamos a tener esta discusión la semana que viene.
2: Dale.
0: Vamos a mantener las discusiones estúpidas. Mira, esto es una discusión estúpida que estamos teniendo entre parejas, Daniela y yo. Y bueno, y mi lover, String.
2: Yes.
11: What?
0: Préstamelo. Julio, no te pongas celoso.
2: A mí. Ay, María.
0: Jaro, tú tampoco te pongas celoso. Si no te canto como Fernando.
2: No.
0: Sube aquí en Vox Pro, papi. Si no te canto como Fernando.
14: Dame el corazón. Dame un beso intenso.
0: Daylin, el piquete activado.
15: Buenos días, piquete.
2: Buenos días.
15: Me encanta el tema del día de hoy.
0: A ver. Uh-huh.
15: Mira, ese video del muchacho sacando a la esposa de los escombros de Venezuela. Eso va a ser histórico, eso para toda la vida. Yo estaba viendo los videos que ahora dicen, si no me quieres como el señor, no me acuerdo cómo
2: ajá,
15: se llama. O el nombre de la muchacha, si tú no me quieres como el esposo de fulano,
11: Adriana.
15: No me quiera. Yo me he reído dentro de lo que cabe, claro, porque
2: claro.
15: Que es la situación crítica de Venezuela. Un beso grande para todos los venezolanos, aquí estamos apoyando de todas maneras posibles. Pero yo me he reído porque yo bebí con mi esposo. Yo controlando la situación y él peleando, pero haciendo lo que sea necesario para que yo esté bien. Porque mi esposo me pelea hasta si yo abro la puerta del carro, que quien me dijo a mí que yo tengo que abrir la puerta del carro.
2: ¡Ay,
15: hasta
2: qué
15: por
2: bello!
15: Esto. Y Dayanara, la pasta de dientes. Mi marido, yo lo aprieto por el medio del dedo. ¿Por qué tú aprietas eso así? Yo me he reído, Dios mío, porque yo no soy la única loca.
2: No.
15: Todas las mujeres estamos locas y nos gusta controlar. Claro que sí. ¡Besitos!
0: Lo admitió,
2: somos
0: todas
2: así.
0: Las mujeres son locas y nos gusta controlar.
2: Por eso nos aman así.
16: ¡Atiende! Saludos, buenos días, Enrique Santos, junto a Dayanara Torres.
0: Morning.
16: Y ese gran elenco. Les saluda el Bori desde la ciudad de Loren en Boston.
0: Vaya, Boston en la casa.
16: Esperando
0: Boston.
16: Que tenga un bonito fin de semana y un happy 4th of the July.
0: Fuerte, no, espérate, no me cambie el nombre de la, espérate, no me cambie el nombre de la, del holiday.
11: Ese es el 4 de los embusteros.
0: Él dijo 4th of July. ¿Fourth of July?
11: He said of July. 4th of July. El 4 de los embusteros.
0: De los
11: mentirosos.
0: Escucha.
2: July.
16: Un bonito fin de semana y un happy 4th of the July. Recuerda que son 250 años de la independencia. Un bonito fin de semana y un happy 4th of the July. Recuerda que son 250 años de la independencia de Estados Unidos.
0: Yes.
16: Evadiendo el coro de Inglaterra. It's my birthday, July
2: 4. Ah.
16: Un saludito para mí mismo, Dayanara. Dámelo tú, please, el saludo. Cuídate.
2: Happy
16: bendiciones.
2: Birthday.
0: Uf.
2: I'm kidding. Feliz cumpleaños.
17: Happy birthday to you.
0: It's beautiful.
2: Ya, está bueno.
0: Harold.
11: Oye, Enrique.
16: Y un happy 4th of the July.
11: Yo escuchándolo a ti, a Dayanara peleando ahí. Ustedes son como un matrimonio de como de 20, 25 años. They're not matrimonio, they're girlfriends. No, usted es un matrimonio de esos de 20 años que se la pasan peleando y no tienen intimidad.
0: Suena como un matrimonio tuyo.
2: Harold sabe.
0: Oh.
8: a mí me suena más el matrimonio entre Enrique y Dayanara con lo, cómo es esos aros que le pagan para pa tapar la gente que es una
2: barba.
8: Un hombre gay y se casa con una mujer.
2: ¿Beard?
8: A la banda, exactamente.
2: La barba.
8: ¿Y cómo tú sabes eso?
2: Lo hablamos aquí ya, Chuma. De María.
16: Y un happy 4th of the July.
2: July. July.
0: Y un happy 4th of July.
16: Y un happy 4th of the July.
10: No es lo mismo, July.
0: No es lo mismo, Jaro, que qué.
10: No, no es lo mismo que el 4 de julio, ¿qué?
18: Gracias, chistoso.
0: No es lo mismo el 4 de julio que julio.
16: Y un happy 4th of the July.
0: Cállate, Jaro, que yo tengo. Yo tengo, hablando del 4 de julio, de fuegos artificiales, se celebra obviamente la independencia. Yo tengo una foto de Jaro que se puso. Yo lo reté y se puso un cohete de Dayanara entre las nalgas.
2: No, sí. No, no, no. Ok, quiero ver.
0: Y lo encendimos.
18: Jaro, he's known for sticking stuff in his butt.
2: No. Stop. Jaro, ¿qué es eso?
18: The fireworks.
2: True, the needles.
18: The fireworks. What else?
10: Eso fue acupuncture. ¿A ti nunca te ha dado un acupuncture?
2: Acupuntura.
18: Babo. Deja acupuncture.
2: Pero yo nunca he visto eso.
18: Las nalgas ahí para todos los machos.
19: You got punctured.
18: Yeah.
0: Para aquellos que no saben, hace un par de semanas Harold se fue a hacer
2: acupuntura.
0: Acupuncture.
2: En las...
0: Y nos lo encontramos muy extraño porque, número uno, no sabemos quién es el doctor que aplicó eso, el terapista, lo que sea.
2: Sí, era un doctor.
10: Una china.
0: Es una china. Bueno, la china le puso, aquí tenemos las imágenes para aquellos que están en las redes sociales, Enrique Santos Show. Pero las agujas se la pusieron en la misma raja. Nunca hemos visto eso. Dayanara, ¿tú has visto eso?
2: Yo creo que él lo pidió. No estaba en el menú, pero él dijo.
0: Entre los cohetes y las agujas de acupuncture.
2: Ouch.
0: Claro, tienes una obsesión con esa área.
19: Crack kills.
0: Yeah.
18: La china tenía máscara ese día.
8: Ustedes se burlan, pero Jaro tiene buenas nachas.
18: Uy.
2: What?
19: Okay, Chuma.
0: Gracias. Can we change the topic? Why do we end up always talking about Harold's butt?
16: Y un happy 4th of the July.
0: Hey, WhatsApp 305-605-9494. No solamente en pareja, en familia también hay discusiones raras y cómicas también. Uh-huh. Que la gente, lo que pasa es que cuando vives con un grupo de personas o con tus hijos, sea tu esposa, cuando vives con alguien, puede ser tu roommate también.
2: Sí.
0: De la manera, a veces cuando tosen, te pueden mortificar.
2: Sí, te sacan por el techo.
0: Ciertos sonidos o cosas que hacen cuando tosen, cuando estornudan. A ver, stream, ¿alguna cosa que te molesta de tus hijos que quieras admitir o discusiones bobas que se forman en tu casa?
16: Nada. Y un happy 4th of the July.
18: La verdadera es que mi esposa se molesta cuando mis dos hijos y yo le hacemos bullying a ella. Yeah, we gang up on her. She goes, yo, it's 3-on-1, what's going on here? And she has nobody, you know, to fight back with. Entonces siempre estamos haciendo todo tipo de chistes de doble sentido y cosas. Whatever. Eso ahora, porque antes cuando estaban chiquitos no se podía hacer. Ahora que ellos, o sea, tienen unos punchlines bastante, lo que pasa es que no pueden decirlo en la radio porque tú sabes,
2: hitting
18: that dumb button.
2: Pero sabes que uno de nuestros compañeros aquí, la esposa, lo estuvo molestando y estaba molesta, pero molesta con él porque ella se pintó el pelo de rojo.
18: Pero qué chismosa tú eres, mujer.
2: Pues me lo contaron esta mañana, pero lo quiero compartir con mi gente.
0: La única de los Real Housewives.
18: Ajá.
0: Of the radio. Uh-huh. Real Housewives of the radio. Nuestras parejas, para que ustedes sepan, si son nuevos al show, uh-huh, y son fans del show, le decimos The Real Housewives
18: of Radio.
0: Of radio. So, la única Real Housewife, o sea, pareja de nosotros, te ganara, tú no tienes pareja. Bueno,
2: ey, tú eres mi pareja.
0: You know what I mean.
2: Ouch, eso me dolió. Yeah.
0: No,
2: July.
0: Somos pareja aquí en la radio, pero no hacemos el cuchicuchi.
2: Ah, no.
18: Oh, Lord.
0: Todavía. No.
18: ¿Qué es eso?
10: La tequila para
0: y
16: un happy 4th of the July.
2: Yes. Continúa con tu línea de pensamiento.
0: Sonia, que es la esposa de Ito,
2: pero no íbamos a decir
0: digital,
2: nombre.
0: Es el,
2: bueno, se lo
0: no
2: pintó.
0: Estaba,
2: se
0: decir que
2: se lo pintó de rojo para complacerlo a él, pero él nunca le pidió que se lo pintara. Entonces está molesta con él porque a ella no le gustó cómo quedó.
0: Y él dice, ella está inventando y jugando con ese tipo de cosas. Tú deberías hacer lo mismo, hacerte un tatuaje, Ito, yeah, you know, pintarte tú mismo el pelo.
18: Try to grow his hair.
0: Grow his hair.
18: No. Sí, o sea, porque Ito está calvito arriba.
0: Pero hay esperanza, todavía crece ese pelo.
18: Sí, claro. Sí, Ito,
0: está
18: Ito.
0: Corriendo acá al micrófono.
18: Sí, Ito no se recorta.
2: Ito está en un fade.
0: A ver, Ito, ven para acá. Ven para.
18: ¿Verdad, Ito? Si tú no te cortas el pelo.
0: Sonia, nos está escuchando.
2: Sonia, te queremos.
0: Te felicitamos porque te trataste de hacer algo cool en la relación, te pintaste el pelo. ¿Cuándo fue la última vez que tú hiciste algo para ella?
19: Todos los días, mi pura existencia es suficiente para su placer.
0: Okay.
19: Pero el tema me identifico porque ella se pinta el pelo ayer de rojo.
20: Diablo,
19: me
20: qué
19: dice,
20: difícil.
19: No me gusta el color como me quedó. Y yo, tú me estás peleando por eso, yo no te pinté el pelo, yo no sé. Y me dice, no, porque yo cogí este color para complacerte a ti porque a ti te gusta.
0: Oh.
19: Y yo, okay. Pero yo no te pedí que cambiaras el pelo. No, espérate, pero lo hice porque a ti te gusta.
18: Papo, tú le dices a tu mujer fácil, deja de estar compitiendo con Wendy's, que ese es la que me gusta.
19: Me gusta cocinar un baconero, sí. La ira,
0: ese, no entendiste el mensaje subliminal. No es que te gusta el color rojo, es que te gusta la mujer de Wendy's que tiene el pelo rojo porque te encanta el baconero.
19: Sí,
0: ponte
19: a cocinar un baconero.
2: No, Ito no ha dicho es que Ito conoció
18: a Wendy's.
2: No,
19: que ese era el color
2: cuando él la conoció, ella tenía el pelo rojo, entonces es una.
18: Sonia, bring it back.
10: O ten cuidado si fue que encontraron a Ito dándole like a algunas nalgas ahí en Instagram de una peli rojo y dijo, eso es lo que te gusta, espérate, no,
18: papi. Wendy.
0: Pues, lo más probable. Ito, por favor, con tu inglés maravilloso, igual que nuestro oyente ahorita que dijo.
16: Y un happy 4th of the July.
0: ¿Puedes superar eso? Deseale a toda la audiencia un feliz 4 de julio en inglés.
19: Happy 4th of July.
2: ¡Qué lindo!
0: Ito Vallejo, I love you.
2: I love you,
0: 844 Yes Enrique por el WhatsApp 305-605-9494. Motivo estúpido por el cual tú discutes con tu pareja o tus familiares o tu roommate con la gente que tú vives. 844 Yes Enrique y recuerden...
19: Happy 4th of July.
2: Qué lindo.
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18: El mundial está calentando como nunca antes.
19: ¡Gol!
18: Bueno, mi gente, ayer en el mundial Inglaterra tuvo que venir de atrás para ganarle 2-1 al Congo. Bélgica hizo una remontada de locos y le dio vuelta 3-2 contra Senegal y Estados Unidos despachó 2-0 a Bosnia y Herzegovina para mantenerse en los octavos. Dato curioso, Harry Kane volvió a salvar a Inglaterra con un doblete y Bélgica estaba perdiendo 2-0 hasta el minuto 85 y terminó ganando 3-2, una remontada que nadie vio venir y la acción continúa en el día de hoy. Yes sir, 3 partidazos: España contra Austria a las 3 de la tarde, Portugal contra Croacia a las 7 de la noche y Suiza contra Argelia a las 11 de la noche. Pasando a la NBA. Bueno, la NBA está en modo novela. Ayer te conté que LeBron James le dijo a los Lakers que va a jugar en otro equipo para su temporada número 24. Y ahora, ¿cuáles son los candidatos? ¿Dónde podrá terminar LeBron James? Los Golden State Warriors, Cleveland Cavaliers, Denver Nuggets, Minnesota Timberwolves o el 305, los Miami Heat. Yes, regresando posiblemente a South Beach. Además, los Lakers no se quedaron quietos. Metieron mano y trajeron a Walker Kessler en un sign and trade con Utah. Y otra movida que muchos no se esperaban, Kawhi Leonard de regreso a Toronto en un cambio con los LA Clippers. Seguimos en la espera, así que vamos a ver dónde termina King James. Disfruta de toda la acción deportiva en el día de hoy. Yo soy DJ Extreme y esto ha sido los deportes para el show de Enrique Santos.
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5: 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On 81 northbound, stay alert for a disabled tractor trailer near mile marker 198 in the area of the Scott exit. Watch for road work with a lane restriction on South Township Boulevard in both directions between Oak and Chestnut Streets and Pittston Township, as well as the Biden Expressway eastbound at the exit to 81 North Binghamton in Scranton. And starting at 9, there will be

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4: ¿Qué tal? Soy Víctor González con Minuto 60. Estados Unidos está sufriendo una ola de calor histórica de cara a la festividad del 4 de julio. La líder interina de Venezuela, Delcy Rodríguez, decretó 7 días de duelo nacional en Venezuela, donde los terremotos han dejado más de 2.000 muertos, miles de desaparecidos y una estela de destrucción. Una rebelión republicana paralizó el Congreso mientras su presidente envió a los legisladores a casa. Una intensa ola de calor se extiende desde el medio oeste hacia el este del país, dejando a decenas de millones de personas bajo alertas que podrían prolongarse hasta el fin de semana del 4 de julio, en medio de las celebraciones por el 250 aniversario del país. Las autoridades meteorológicas advierten que la sensación térmica podría ubicarse entre los 100 y los 115 grados Fahrenheit, entre 37 y 46 grados Celsius, lo que aumenta el riesgo de enfermedades relacionadas con el calor, especialmente en poblaciones vulnerables. El fenómeno también genera preocupación por la presión sobre las redes eléctricas que ya enfrentan alta demanda por el uso de sistemas de refrigeración, centros de datos y vehículos eléctricos. En varias localidades del centro del país ya se registran temperaturas extremas que afectan la vida cotidiana y el trabajo al aire libre. Esto es Minuto 60.
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4: Continuamos con Minuto 60. Dos personas escalaron la aguja del Empire State Building en Nueva York para desplegar una carta por la paz mundial y realizar una propuesta de matrimonio. La pancarta decía: "Cuando el poder del amor supere al amor del poder, el mundo conocerá la paz". El incidente generó una rápida movilización de los servicios de emergencia por riesgo de caída y la violación de la seguridad del edificio.
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0: El Coge Piña del Día en el día de hoy va para esta pareja de rusos que decidieron escalar el Empire State Building en el día de ayer. Angela Nikolaou y Ivan Berkus son conocidos mundialmente por escalar rascacielos sin protección para crear contenido para las redes sociales. Incluso protagonizaron un documental en Netflix, Skywalkers, A Love Story, quizás lo conoces. Ayer decidieron escalar ilegalmente los están a como a 1,500 pies de altura, sin arnés, sin paracaídas, sin autorización, sin ningún tipo de protección. Lo hicieron usando máscara de gato, al estilo así como Catwoman. Desplegaron toda una bandera inmensa con un mensaje de paz. Y para rematar, el tipo se arrodilló en un momento, bueno, le pide matrimonio por ahí arriba en las alturas. El problema no fue el mensaje, el problema bonito de paz, que sé yo qué sé cuándo, no sé si es antiguerra o whatever the case was. El problema es la irresponsabilidad de tú treparte ahí arriba, obligaron a evacuar el edificio. Sabemos que es un edificio que es un ícono, sí. O sea, es un landmark. Reconocido a nivel global, y hay mucha gente y que hay amenazas también de hacer daño, gente que le quieren explotar, sí. Solamente hay que pensar lo que pasó con las Torres Gemelas en el 11 de septiembre y demás. Pero bueno, obligaron la evacuación del edificio, movilizaron todo el NYPD, los bomberos, los equipos especializados, wow. También, helicópteros, todos los recursos de la ciudad de Nueva York, porque no se sabe exactamente si una vez que estén ahí arriba iban a ser una amenaza, si están actuando solos. No se sabe cuáles son las intenciones de esta persona. Uh-huh. Subido en uno de los edificios más importantes, más visitados de Estados Unidos.
1: El tipo se creía que era King Kong, era.
0: King Kong aparece en la película de King Kong, literal, se trepa encima del Empire State Building y se va con la jeva ahí arriba. Bueno, quizás... Maybe they would have been more creative than instead of dressing up like Catwoman, they would have dressed up like King Kong. Pero bueno, aquí es donde hay que usar sentido común, caballero, porque para contenido de tus redes sociales, si vas a hacer algo semejante, hablo con autorización, que preparen las condiciones. ¿Tú te imaginas que caiga una persona de ahí, número
2: uno? Mío.
0: Muere explotado, electrocutado, tumbaron todas las emisoras de radio porque el Empire State Building es donde están las antenas de casi todas las emisoras. De la radio en Nueva York, y son bien potentes. Tengo entendido que tuvieron que llamar a los ingenieros para bajarle la potencia, porque tú a tocar una cosa de eso, un alambre incorrecto, explotas.
2: Uy, Dios mío.
0: Imagínate que cae un cuerpo de eso encima de alguien en la acera en Manhattan, a esa altura, 1,500 pies, tú caes tu cuerpo y matas a dos o tres personas. No te matas tú solo. Una cosa es buscar una foto viral, otra cosa bien distinta a poner tantas personas en riesgo. Aparte de que, imagínate vivir con el trauma y tú con tus hijos, estás de vacaciones en verano caminando con muchas personas en las calles de Manhattan o tratando de entrar al Empire State Building y de repente cae un cuerpo de 1,500 pies. Te puedes imaginar el trauma que van a vivir esas personas y esos niños simplemente por los likes. Pero la bandera tenía un mensaje... Hay mucha confusión porque estoy viendo muchas banderas y no entiendo cuál es el mensaje que llevaba la bandera. Vamos a ver aquí. La bandera dice, Extreme y Harold are not the same person.
2: Ah,
0: mucha gente confunde.
2: Importante.
3: That is true. That is true. Thank you.
0: No creo que eso fue lo que decía la bandera. A ver, otra bandera. A ver, este es lo que decía la bandera. La bandera decía, vamos a ver, no, esa es la misma. Okay. No ropa, no agua.
3: No, agua.
0: Eso es lo que estaba gritando una voluntaria en uno de los centros de ayuda. No ropa, no. Dayanara, mamacita.
4: Mamacita.
2: Mamacita.
0: Está bueno. Pero ese fue Lennox que mandó a subir la bandera esa. A ver, creo que veo, tengo otra bandera. Dice Diosdado,
3: Mama Web.
0: Estoy de acuerdo, ese mismo. Ese me gusta. Ese fue el mensaje. Vámonos con la clavada telefónica. Oye, el tema, vamos a hablar, hablando de esta cuestión con la bandera y demás, vamos a hablar de la gente, si te han hecho una propuesta de matrimonio, casi siempre son bonitas, la gente dicen yes por el compromiso, por la presión,
2: sí.
0: O hay gente presente y en el momento dicen yes, pero verdaderamente es no. Hay gente que ha dicho no.
2: Y si se pusieron muy creativos, cosas, ¿verdad?
0: Ok.
2: Yeah.
0: Y Dayanara nos va a confesar cómo le pidieron matrimonio a ella.
2: ¿Qué?
0: A ver, ¿cómo te pidieron matrimonio de una manera extraña? O si tú o alguien te dijo no. 844 y es Enrique. Ay, puedes hablar por el WhatsApp también, 305-605-9494. ¿Y qué te pareció el invento de estos rusos treparse al Empire State Building en la antena?
2: Ay.
0: You know? Estaba pensando un chiste bien, bien
2: ¿qué?
0: Feo.
2: ¿Qué?
0: No, que si tienen ganas de treparse, porque no se trepan en esta.
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0: Nos enteramos de que en un edificio vive una señora con unas cotorras que tienen la boca más sucia que muchos vecinos. Así que, tú sabes, decidimos llamarla para fastidiarla.
6: ¿Aló?
7: Buenos días, señora. Le habla Carlos acá del management, del manejo del edificio.
6: ¿Y qué es que tú quieres conmigo?
7: Bueno, necesitamos hablar, señora, acerca de unas quejas que han hecho sus vecinos en estos días.
6: ¿Unas qué?
7: Unas quejas. La gente se está
6: quejando. ¿Cuál es la queja? ¿Cuál es la queja? ¿Cuál es la queja?
7: Sus mascotas.
6: Sí, mi mascota, yo tengo un perro, tengo dos cotorras, ¿qué pasó?
7: Las cotorras en particular son las que están causando muchos problemas, hacen mucho escándalo, gritan, dicen malas palabras.
6: ¿A quién le molesta, oye, mi cotorra, que se mudan para otro lado?
7: Señora.
6: Mi cotorra no hace daño a nadie.
7: Señora.
6: ¿Ok? ¿Aló?
7: Esto es un edificio civilizado. Y sus cotorras están diciendo malas palabras. Los muchachos.
6: Sí, dicen. Y se la dicen a ti no te la dicen.
7: Pero no se lo dicen abierto a cualquiera que esté.
6: ¿A quién le molesta?
7: Pero señora, le molesta a todo el mundo, ay, igual no, que me está molestando a mí ahora.
6: ¿Aló?
7: ¿Que llamen al quién, señora?
6: Sí, que llamen al Cherry.
7: ¿Quién es ese?
6: El que saca a la gente de las casas.
7: ¿Cómo se llama él?
6: El Cherry.
7: Ah, el Sheriff.
6: Sí, esa gente que saca a la gente de las casas.
7: Sí. ¿Y por qué usted no habla inglés, señora?
6: Porque no me sale de la...
7: ¿Cuánto sale?
6: Es tu problema. Tú me dejaste una queja en el edificio. Yo quise esa gente... ¡Para caerle a golpe! ¿Aló?
7: Es Carlos de nuevo aquí del manejo del edificio.
6: Ay, señor, usted no tiene nada que hacer hasta ahora. A esta hora se está. Por la mañana.
7: ¿Cómo así? ¿Qué está haciendo usted ahora mismo, señor? ¿Cómo? ¿Con quién?
6: Con mi marido.
7: ¿Y las cotorras están ahí viendo eso?
6: Ahí están mirando. ¿Sí te pasó?
8: Fue abuso.
7: Eso es pornografía.
8: Sí.
6: ¿Y a usted qué le importa, señor?
7: Eso es abuso. Eso es abuso, los animales. Someterlos a ellos a estar viéndolo usted. Con la edad que tiene.
6: A usted, sí, con la edad que tengo, se... ¿Sabe? Con mi edad se... Ay. Se... Rico. ¿Ok? ¿Aló?
7: Señora, le voy a llamar al Animal Control para que le... Para que
6: se... Come. Ay, no, pero no, lo puedo contar porque está en el edificio. Alguna que me está haciendo una trampa, ¿ok? Para tirarme mis cotorras, la policía me la... Es que el señor que usted tiene ahora...
7: Señora,
6: ya no...
7: Ay, para informarle que el Animal Control ya ha sido notificado y van allá a quitarle la custodia de su cotorra.
6: Que te saque a los... Como tú te coges para esto, ¿sabes? ¿Aló?
9: Con cotorra no, con paquete no, con cotorra no.
6: ¡Ah, viejo! ¡No me voy a poner más teléfono! ¡Igual es igual que...
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1: Bueno, están preguntando, aquí en el WhatsApp me está preguntando Maylin, pregunta, ¿cómo llegaron hasta allá arriba? Hablando de las personas que se treparon en el Empire State Building ayer.
2: Se escondieron primero.
1: Se escondieron y entraron por una puerta, una oficina, no sé qué vaina, ¿no?
2: Pero ese edificio tiene que estar un poco más seguro.
1: Algo falló ahí.
2: I don't know. ¿Dónde está la seguridad de ese lugar? Un lugar tan...
1: They got great security there. I don't know. Obviously, estudiaron el lugar y se metieron.
2: Y se cambiaron de ropa, ¿no? También... No.
1: I don't know. I doubt that they walked into the Empire State Building dressed as Gatúbela.
2: Gatúbela. ¿Y él de qué estaba vestido?
1: Una máscara negra ahí también.
2: Va.
1: You know?
2: No sigue instrucciones.
3: They were like ski masks, no? That's what it looked like.
2: Ella es Gatúbela. Yo creo que sí.
1: Yeah. She's definitely has like the Catwoman like mask.
2: O la máscara de Gatúbela.
4: Yeah. She probably has those Hello Kitty headphones que se ponen los muchachos ahora que tienen como
2: una orejita.
4: Una orejita de gato.
2: Él se vistió de negro, simplemente. De maleante.
1: Ha llamado la atención de que el tipo supuestamente le pidió matrimonio a ella.
2: ¿Te imaginas que le dijera que no allá arriba?
1: Hay gente que le dicen que no.
2: Después de hacer todo eso, que ella le dijera que no.
1: ¿Alguna vez alguien te ha dicho que no? ¿O tú dijiste que no a una propuesta de matrimonio? O si la propuesta de matrimonio fue más extraña que esta, de estos que se treparon en el Empire State Building, en la antena. 844 y es Enrique, tira para acá. Quiero hablar contigo. ¿O cuál ha sido la propuesta de matrimonio más extraña que has escuchado? Si conoces a alguien que le dijeron que no, ¿y por qué? En WhatsApp también puedes comentar. Tíranos por WhatsApp, nos puedes hablar ahí. 305-605-9494. 305-605-9494. Escuchemos.
5: Hey, muchachos, saludos.
1: Saludos.
5: Soy vivo de Loba, pero soy un fantasma, mami.
1: No entendí lo que...
2: Está bajo el agua.
1: Está bajo el agua, Lugo.
3: Like the, what was that show that you guys used to watch when you were little? Ese, ¿cómo se llamaba?
1: You don't know.
4: Ese era Charlie Brown, bro.
1: Ese es
2: bajo del agua. Sí. ¿De qué tú hablas? ¿Y por qué me miraste a mí? ¿Por
3: ese,
2: qué?
3: Ese show que ustedes vean cuando eran chiquitos.
1: Te está diciendo,
2: ¿cuál era?
1: Te está diciendo vieja.
3: Charlie Brown.
2: Soy la mayor por 2 segundos. Quería aclarar.
1: ¿Quién salió primero, tú o yo?
2: Yo, 2 segundos.
1: Por 2 segundos.
3: 1, 2. Enrique took longer because he got bobblehead.
6: No, en ese, ¿cómo se llaman los muñequitos esos? ¿Cómo se llaman?
2: ¿Bobblehead?
6: No, los otros originales de que estaba hablando.
3: ¿De Charlie Brown?
6: De Charlie Brown.
2: Yo nunca en mi vida vi eso.
3: Sí, ella no hablaba inglés todavía.
6: Harold era el personaje en Charlie Brown que tenía una colchita que no se bañaba y tenía mosca que lo
1: Qué mala chumalera y dándole fama de cochino a nuestro Harold. Cochino ya no es. Hablo. 844 y es Enrique. Quiero, ¿hay alguien escuchando en este momento que ha dicho que no a una propuesta de matrimonio?
2: Mío.
1: ¿Por qué? Quiero saber por qué dijiste no. O si te dijeron no a ti. 844 y es Enrique por WhatsApp 305-605-9494.
3: ¿Cuándo fue eso, Dayanara?
1: ¿Cuándo fue eso?
2: Julio, te dijeron que no. Te partieron el corazón.
3: A mí nadie me parte nada.
1: Ay.
2: Ay. El violín. Cuéntanos.
6: 20 lugar, pesos esto, son 20 pesos.
2: Esto es un lugar seguro. Háblanos.
1: ¿Qué es eso?
3: I don't know who you fooling, but I'm not the one to speak. I don't kiss and tell.
2: Te dolió.
3: ¿Y te dolió a ti? Date quieta.
2: Yo dije siempre que sí.
1: Oye, respeta a mi esposa.
2: Te miren nada,
3: bueno,
2: pero...
3: dile a tu esposa que se calme.
1: Respeta a mi esposa. Y recuerda.
7: Y un happy 4th of the July.
2: Of the July.
3: Or this one.
1: Harold.
4: Happy 4th of July.
2: Ay, qué lindo.
1: Harold, ¿cuál 4th of July te gusta más? ¿El de Ido?
4: Happy 4th of July.
1: ¿O este?
7: Y un happy 4th of the July.
4: Todo igual de malo. Pero te digo una cosa, Enrique. En esto de pedir la mano y es la creatividad. Muchas de estas, tú ves esto mucho con los gringos, pero los dominicanos.
2: ¿Cómo hiciste tú, Harold?
4: Y yo le dije a mi esposa.
2: Vamos para encima, mira.
4: Y dice tú. No, vamos para allá. Yo, eso di que de hacer, di que poner un crew y los amigos que te
2: eso
4: graben.
2: Es lindo.
4: Que en la playa, que tú sabes. No, men, olvídate de eso. Esto vamos para el grano. En el hotel.
1: ¿Para el grano?
2: ¿Para
1: el grano o al grano?
4: Al grano, vamos al grano.
2: Pero ahora que dice la playa.
6: Es que Harold le gusta ir para el grano.
2: Escucha.
1: Qué barbaridad.
2: Ahora que dijo la playa, ¿tú has visto ese que la persona, el muchacho pone un stand en la playa y se está grabando porque más así a lo lejos iba a estar, se tió todo? Y se le paró una señora al frente y le
1: dañó el video. Se le paró una nalgona frente así.
2: Bendito.
1: Y la pierna llena de celulitis fue lo que grabaron. La arruinó todo el momento.
2: Ese por no pedir ayuda.
1: Tenemos la grabación de cuando Harold le pidió matrimonio a su esposa. Escuchemos.
8: Anda. Mira, tú te quieres casar conmigo, el resto de la vida, vamos a estar juntos. Ok, dale.
1: Increíble. Qué romántico. It Verónica,
3: took a lot
1: buenos
3: of
1: días.
3: Years and a lot of alcohol for her too.
1: To practice that?
3: No, y Julio no habla. Yes.
1: Ay, Verónica.
9: Happy 4th of July.
10: Sí, hola.
1: Happy 4th of July.
10: Gracias, Happy 4th of July.
1: Igual.
9: Happy 4th of July.
2: Gracias, Hito. Dime, Verónica, cuenta.
10: Sí, me pidieron la mano hace unos 4 años y yo le dije que no.
2: Ay.
1: ¿Por qué?
2: Porque.
1: Mala. No, mala no, espérate.
2: No estaba enamorada,
1: espérate, pero ¿por qué tiene que ser mala? Es honesta. Tú ves. Todo el mundo asume de que alguien si dice que no es una persona mala. No, espérate. Queremos la historia, Verónica. ¿Por qué tú decidiste decirle no a ese tipo que te pidió la mano?
10: Porque la relación estaba muy tóxica. Entonces yo preferí amarme a mí misma.
2: Muy bien.
10: Antes de seguir en esta relación tóxica.
1: Ok, y se terminó en ese momento, porque el momento que tú dices que no, se terminó la relación, o continuaron, se montaron en el mismo carro. ¿Qué pasó inmediatamente después?
2: ¿Y dónde lo hizo? ¿Fue público? ¿Había gente? ¿Habían amigos, familiares?
1: ¿Y cómo?
2: Qué chismosa.
10: No, en mi casa, se puso en un knee, y sacó el anillo.
2: Pero estaban solos.
10: Fue súper dramático.
2: ¿Tú y él nada más? Ah, ok.
3: Okay, y tú no lo escuchaste. Estábamos en casa, estaba la doctora Polo en la tele. Él se arrodilló ahí, ella estaba ahí pegando.
4: ¿Y el anillo? ¿Y el anillo? ¿El anillo? ¿Era grande? ¿Tenía un diamante grande, por lo menos? ¿Caro?
10: No me acuerdo.
2: No, o sea, fue importante.
1: Tú ni viste el anillo. ¿Tú te esperabas eso?
10: No.
1: ¿Te esperabas la pregunta o tú te cogió un shock?
10: Me cogió en shock, pero él creía que pidiéndome la mano iba a resolver todo.
2: Got it.
1: Okay, okay. Sí. Dices que no, ¿y qué pasa inmediatamente después? Tipo lloró, tiró el anillo, te insultó,
2: ay,
1: se acabó.
2: ¿Qué
1: pasó?
2: ¿Qué hizo?
10: No, lloramos y después se fue y ya, más nunca lo vi.
3: Hizo bien el tipo.
11: Then he hit the lotto the next day. Se pegó la lotería.
1: Hizo bien el tipo. Ahora mismo. El tipo no hizo nada. El tipo
3: se quedó con el anillo.
1: ¿Fue ella lo que hizo?
3: Yo sé, pero hizo bien en irse, para que se va a quedar si no quería estar con él.
2: Exacto. Pero qué bonito. ¿Tú sabes qué pasa? Mejor. ¿Qué pasa cuando hacen algo, hay una fiesta familiar y la persona decide? Y
1: una producción completa.
2: Una producción completa y ella, a veces dicen que sí por no herir
1: por
2: los
1: presión.
2: Sentimientos y porque está todo el mundo mirando.
1: Y Enrique,
2: por eso tienen que estar bien, bien seguros de que ella pueda decir que sí antes de zumbarse algo.
1: Buen punto.
2: Eso.
1: El hecho de que tú estabas sola con él en casa, estaban solamente
2: fácil.
1: Ustedes dos, que no habían testigos, ¿fue más fácil para ti decir no? ¿Crees que si él te hubiese hecho la pregunta frente a otras personas o familiares, amistades, hubiese sido más difícil? ¿Tu respuesta hubiese sido la misma?
10: Realmente no sé, pero sí fue duro decirle que no. Pero fue lo que yo sentí en ese momento. Uh-huh. Y fue la mejor decisión.
2: Good.
10: Porque ahora estoy felizmente casada con 2 hijos.
2: Ah, qué bueno. Congratulations.
1: Nice. Este sí es el que tú querías. Cuando este sí te pidió la mano, este sí, tú sí gritaste, yes.
10: Yes.
1: Right.
2: Yes.
1: Harold, what were you saying, papi?
4: No, digo yo, Enrique, tú nunca te has arrodillado y has entregado el anillo.
1: No, yo sé que tú te has arrodillado y has entregado mucho más que el anillo.
3: Harold, are you trying to come out the closet? Like, what are you doing? Every day. Yo creo que todos los días la pregunta se pone más y más LGBT gay con Harold.
4: ¿Pero de qué tú estás hablando?
1: Hay que aclarar.
4: Yo estoy preguntando a Enrique si le ha entregado un anillo o no.
1: Hay que aclarar aquí los roles.
3: Sí,
1: el gay aquí soy yo, Harold. ¿Tú me quieres robar protagonismo?
3: Yo creo que sí. No. I think he wants to.
1: ¿Eh? Yo
4: el
1: sí creo.
4: Tienes tú sentado al lado.
1: ¿Ah? ¿Quieres qué?
4: Ese que está ahí, a tu derecha.
1: ¿A mi derecha?
4: Sí.
1: Verónica, sorry que la conversación se tornó gay.
3: Yeah, for real. Pero tú acabas de decir, Enrique, okay. Rápidamente, Verónica,
1: sí,
3: discúlpame.
1: Okay.
3: Tú eres el gay, pero Jaro, ¿qué hace metiéndose el cohete en el fundido? Y un montón de otras
1: y
3: cosas.
1: Aguja. Acuérdese que eso fue por una celebración.
9: Happy 4th of July. Happy 4th of July.
1: Verónica, lindo día, te queremos.
3: He's not gay, but he knows
10: gracias,
3: where the pond is.
9: Happy 4th of July.
10: Happy 4th of July.
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15: 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On 81 northbound, there's construction with shoulder closures between exit 155 Dorrance and the rest area exit. Watch for road work with lane restrictions on South Township Boulevard in both directions between Oak and Chestnut Streets in Pittston Township, as well as the Biden Expressway eastbound at the exit to 81 North Binghamton in Scranton. And starting today at 9, there will be lane restrictions and rolling slowdowns on 81 in both directions between exits 141, the Chamber of Commerce Beltway, and 143 Hazleton for upgrades to utility cable structures. If you see a problem, call the GM line at 570-883-7269. I'm Tyler Cornell with your Pentele Data Internet traffic update on La Mega.
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0: La fiebre por Bad Bunny sigue creciendo en Europa. ¿Tiene su estatua ahora en dónde?
1: En Francia. Parece que tiene tres conciertos y antes de los tres conciertos fue homenajeado con esta estatua en el famoso Museo Greven de París, convirtiéndolo en primer artista latinoamericano en tener una figura de en ese
2: ay,
1: lugar.
2: Ay, no, pero no se parece para nada. Parece que está sentado en un toilet.
1: Pero la cara, bueno, escuchemos lo que dice la gente. Parece que la gente no está contenta.
0: No, teníamos la gente opinando, pero se borró el video. Estamos viendo las imágenes. Enrique Santos Show, puedes ver las imágenes también en todas nuestras redes sociales. Lo que está cool es que lo hicieron como con la energía de la carátula, la energía de la casita. Está sentado él, obviamente, en las sillitas plásticas icónicas con el sombrero, ¿cómo se dice?
1: La pava.
0: Pero y sus chancletas también.
1: El cuerpo, eso no está mal. Pero yo creo que en la cara es que se parece un poco, pero yo he visto cosas mejores y he visto cosas peores.
3: ¿Qué es lo que está pasando con todos los artistas ahora?
0: A ver, Jaro, ¿tú cómo ves esto?
3: Hicieron algo con Messi, que le hicieron una estatua de qué sé yo cuántos pies y que quedó, no se parece a él.
1: No se parece.
3: Hicieron
1: bueno,
3: uno con Dwayne Wade, que tampoco se parece.
1: Pero hicieron uno de Shakira también, que es enorme, es gigante.
0: Que las caderas se parecen a ella y es bien alta, pero la cara nada que ver. Al punto de Harold, hay muchos de estos artistas que quieren homenajear a los artistas, a los deportistas y demás, y hacen estas estatuas, pero no se parecen. Parece, guay, no, ¿es tan difícil ver una foto y tratar de replicarla?
1: En cuestión de cuerpo es fácil de copiar, pero la cara es donde se pone la cosa difícil.
2: Y pero, Dayanara, ¿tú no tienes una estatua con la cara tuya por algún lugar por ahí?
1: No tengo.
4: Hazle la campaña, Chuma, entonces.
0: Debería Dayanara tener su propia estatua. Yo le voy a levantar una estatua a Dayanara.
1: ¡Ave María!
0: En el estudio aquí lo voy. Y sí, se va a aparecer.
1: Gracias.
0: Déjame pensar, Harold, vamos a ponernos las pilas a ver de qué material. What do we use? Paper mache or do we use
1: paper mache? Por favor, eso se desintegra en 10 años.
4: Si vas a involucrar a Harold, it's gonna be stick figures.
0: ¿Tú sabes cuál sí se parece? Y perdóname porque se me escapa el nombre del artista, pero hizo tremendo trabajo con la imagen de Mark.
1: Sí, yo lo vi.
0: Para el tour en Las Vegas, My Way, que Mark está haciendo una residencia en Las Vegas, por si acaso no lo sabías, puedes ir y disfrutar los conciertos de Mark, y un especial que ha preparado él con su orquesta, con la banda completa. Y hay un artista que hizo una estatua exactamente, es idéntico a Mark, hasta los pelitos de los dedos de las manos.
1: Pero es demasiado.
0: Cada detalle de los tatuajes
1: los
0: es
1: poros,
0: idéntico.
1: Los poros es de idéntico. La piel, o sea, es demasiado. Ese sí da miedo.
2: Los poros, Dayanara, se parece tanto a Mark que si tú ves ese muñeco frente a ti, tú lo besas.
1: ¡Ay, fo!
0: Ok, deja eso
1: ahí.
0: ¡Es
1: un muñeco! ¡Es de media idea!
3: Dale mal de trago para que tú veas.
1: Ya quisiera él.

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5: 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On 81 northbound, there's construction with shoulder closures between exit 155 Dorrance and the rest area exit. Watch for road work with lane restrictions on South Township Boulevard.

0: Boulevard in both directions between Oak and Chestnut Streets in Pittston Township, as well as the Biden Expressway eastbound at the exit to 81 North Binghamton in Scranton. And starting at 9, there will be lane restrictions and rolling slowdowns on 81 in both directions between exits 141, the Chamber of Commerce Beltway, and 143 Hazleton for upgrades to utility cable structures. Otherwise, right now, volume is still light to moderate across Interstates 380, 81, and 84 in Lackawanna County, and Route 309, the Pennsylvania Turnpike, and Interstate 80 in Luzerne County. If you see a problem, call the jam line at 570-883-7269. I'm Tyler Cornell with your Pentella Data Internet traffic update on La Mega.
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1: Oye, tú estás excavado.
4: Buenos días, familia. Feliz amanecer. 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Buenos días. Bueno, today en la clavada telefónica nos enteramos de que en un edificio vive una señora con unas cotorras que tienen la boca más sucia que muchos vecinos. Así que, tú sabes, decidimos llamarla para fastidiarla.
5: ¿Qué pasó?
6: Las cotorras en particular son las que están causando muchos problemas, hacen mucho escándalo, están diciendo malas palabras.
5: Los sí, muchachos. Dicen.
6: Pero no se lo dicen, lo dicen abierto a cualquiera que esté.
5: ¿A quién le molesta?
6: Pero señora, le molesta a todo el mundo,
5: ay,
6: igual que me está molestando a mí ahora.
4: Que me llamen al Cherry, al Cherry. Esa es la clava que vas a escuchar a las 7 y 10, 8 y 10 y 9 y 10 de la mañana. Se cumple exactamente una semana de los devastadores terremotos, obviamente, que sacudieron a Venezuela, y la tragedia sigue agravándose. Desafortunadamente, las autoridades informan un nuevo incremento en la cifra de fallecidos. Ese número no debe de alarmarnos. Sabemos que iba y que va a subir, desafortunadamente, mientras más de 11,000 personas han resultado heridas, ya casi 13,000 quedaron damnificadas. Miles de familias obviamente continúan desplazadas completamente, y los equipos de rescate siguen trabajando entre los escombros en búsqueda de los sobrevivientes. El gobierno decretó 7 días de duelo nacional, aunque persisten las críticas por el manejo de la emergencia, en muchos casos falta de manejo, obviamente, de la situación tan fea, y la falta de rescatistas en algunas de las zonas más afectadas. Recuerda que puedes ayudar visitando GEM.org, globalempowermentmission.org.
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4: Se acabó la espera, pero yo todavía no lo creo, de que Travis Kelce y que Taylor Swift se van a casar este fin de semana en el Madison Square Garden. ¿Do you believe it?
7: Sí, claro que sí.
4: I don't know. Los detalles todo a continuación. Buenos días, el show de Enrique Santos con Dayanara Torres.
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4: Nos enteramos de que en un edificio vive una señora con unas cotorras que tienen la boca más sucia que muchos vecinos. Así que, tú sabes, decidimos llamarla para fastidiarla.
5: ¿Aló?
6: Buenos días, señora. Le habla Carlos acá del management, del manejo del edificio.
5: ¿Y qué tú quieres conmigo?
6: Bueno, necesitamos hablar, señora, acerca de unas quejas que han hecho sus vecinos en estos días.
5: ¿Unas qué?
6: Unas quejas. La gente se
5: está quejando. ¿Cuál es la queja? ¿Cuál es la queja? ¿Cuál es la queja?
6: Sus mascotas.
5: Sí, mi mascota, yo tengo un perro, tengo dos cotorras, ¿qué pasó?
6: Las cotorras en particular son las que están causando muchos problemas, hacen mucho escándalo, gritan, dicen malas palabras.
5: ¿A quién le molesta? Oye, mi cotorra, que se mueva para otro lado.
6: Señora.
5: Mi cotorra no hace daño a nadie.
6: Señora.
5: ¿Okay? ¿Aló?
6: Esto es un edificio civilizado. Y sus cotorras están diciendo malas palabras. Los muchachos.
5: Dicen.
6: Pero no se lo dicen, lo dicen abierto a cualquiera que esté.
5: ¿A quién le molesta?
6: Pero señora, le molesta a todo el mundo, ay, igual que me está molestando a mí ahora.
5: ¿Aló?
6: ¿Que llamen al quién, señora?
5: Sí, que llamen al Cherry.
6: ¿Quién es ese?
5: El que saca a la gente de las casas.
6: ¿Cómo se llama él?
5: El Cherry.
6: Ah, el Sheriff.
5: Sí, esa gente que saca a la gente de las casas.
6: Sí. ¿Y por qué usted no habla inglés, señora?
5: Porque no me sale de la...
6: ¿Cuánto sale?
5: Es tu problema. Tú me dejaste una queja en el edificio. Yo quise esa gente... ¡Para caerle a golpe! ¿Aló?
6: Es Carlos de nuevo aquí del manejo del edificio.
5: Ay, señor, usted no tiene nada que hacer hasta ahora. A esta hora se está. Por la mañana.
6: ¿Cómo así? ¿Qué está haciendo usted ahora mismo, señor? ¿Cómo? ¿Con quién?
5: ¡Ey! por mi marido.
6: Y las cotorras están ahí viendo eso.
5: Ahí están mirando. ¿Sí te pasó?
3: Eso es abuso.
6: Eso es pornografía.
5: Sí. ¿Y ay, a usted qué le importa, señor?
6: Eso es abuso. Eso es abuso, los animales. No meterlos ahí a estar viéndolo a usted. Con la edad que tiene.
5: A usted, sí, con la edad que tengo. Se... ¿Sabe? Con mi edad. Se... Y se... Rico. ¿Ok? ¿Aló?
6: Señora, le voy a llamar al Animal Control para que le... Para que
5: se... Come. No, pero no, lo puedo contar porque está en el edificio. Alguna que me está haciendo una trampa, ¿ok? Para tirarme el cotorra, la policía me la... Es verdad que... ¿Al señor que usted quiere ahora?
6: Señora,
5: ay, no,
6: ay, para informarle que el Animal Control ya ha sido notificado y van allá a quitarle la custodia de su cotorra.
5: Como tú te coges para esto, ¿sabes? ¿Aló?
7: Con cotorra no, con paquete no, con cotorra no.
5: ¡Oh, viejo! ¡No me voy a poner el teléfono! ¡Yo voy a ir igual que...
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0: Bueno, la Taylor y el Travis se casan este fin de semana.
1: Se casan este fin de semana. ¿Y sabes qué? Se casan en Madison Square Garden, que no es como que un lugar que uno piensa para una boda, pero ¿sabes qué ha pasado antes? Este señor Sly Stone, que era como del funk moderno, en el 75, 74.
0: ¿Se casó en el Madison Square Garden?
1: Sí, sí. Entonces parece que están haciendo más o menos lo mismo. Es como que es un gathering, pero también hay medio concierto. Algo parece, algo grande. Son como 1,000 invitados. No pueden llevar teléfono ni cámaras. Tienen que firmar un... ¿cómo se dice?
0: Non-disclosure NDA agreement. Que le dicen. Ajá. Y para aquellos que no saben, NDA es como, tú sabes, entras a un arreglo con una persona y no prometes no hablar
1: a nada. No hablar del respecto, no dar detalles, no sacar fotos, muchísima seguridad, imagínate, Madison Square Garden. Pero así tienen todo controlado, me imagino, ¿no? Ella es cantante, a lo mejor necesita eso. Yeah. Necesita eso, que esté en un escenario.
0: Para mí, que si es la boda... Vas a celebrar algo íntimo con tu pareja nueva, no es para ofrecer un concierto, pero bueno, sabemos que ella es genial, sabe muy bien lo que está haciendo. ¿Será que se va a filmar todo esto para alguna especie de especial, algún tipo de documental?
1: Oh, maybe, para controlar eso.
0: ¿O quiere hacer un world record? Porque ¿quién se casa en un Madison Square Garden?
2: Bueno, ¿y quién va a hacer el halftime? Porque si están haciendo un estilo un estadio, tiene que haber un halftime show también.
0: ¿Qué artista más grande hay que Taylor Swift? ¿Quién cantaría en un halftime wedding for Taylor Swift?
3: Bad Bunny.
0: Wow, eso sería interesante. Creo que la última vez que Taylor Swift se presentó ahí en Madison Square Garden fue para Jingle Ball de
1: nosotros.
0: iHeart, yeah.
3: That's crazy.
0: It's going to be crazy this weekend there. Did you get an invite?
3: No.
0: Don't worry.
1: Pero güey, es mañana, no el sábado, ¿verdad? Mañana viernes.
0: Es mañana que se casan.
1: Busca la invitación, ¿no? ¿Qué es lo que dice?
4: Pregúntale a Julio, que está invitado, de Vale Parker. Julio va a ser Vale Parker.

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1: El mundial está calentando como nunca antes.
2: ¡Gol!
1: Bueno, mi gente, ayer en el mundial, Inglaterra tuvo que venir de atrás para ganarle 2-1 al Congo. Bélgica hizo una remontada de locos y le dio vuelta 3-2 contra Senegal, y Estados Unidos despachó 2-0 a Bosnia y Herzegovina para mantenerse en los octavos. Dato curioso, Harry Kane volvió a salvar a Inglaterra con un doblete, y Bélgica estaba perdiendo 2-0 hasta el minuto 85 y terminó ganando 3-2. Una remontada que nadie vio venir, y la acción continúa en el día de hoy. Yes, sir, 3 partidazos, España contra Austria a las 3 de la tarde, Portugal contra Croacia a las 7 de la noche y Suiza contra Argelia a las 11 de la noche. Pasando a la NBA. Bueno, la NBA está en modo novela. Ayer te conté que LeBron James le dijo a los Lakers que va a jugar en otro equipo para su temporada número 24. Y ahora, ¿cuáles son los candidatos? ¿Dónde podrá terminar LeBron James? Los Golden State Warriors, Cleveland Cavaliers, Denver Nuggets, Minnesota Timberwolves o el 305, los Miami Heat. Yes, regresando posiblemente a South Beach. Además, los Lakers no se quedaron quietos. Metieron mano y trajeron a Walker Kessler en un sign and trade con Utah. Y otra movida que muchos no se esperaban, Kawhi Leonard de regreso a Toronto en un cambio con los LA Clippers. Seguimos en la espera, así que vamos a ver dónde termina King James. Disfruta de toda la acción deportiva en el día de hoy. Yo soy DJ Extreme y esto ha sido los deportes para el show de Enrique Santos.
3: Go Kings, go.

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Comenzando con una rica bachata de Romo Santos junto a Pink Royce. Dardos, próximos minutos. Vengo con Soltando la Lengua, lo que se está moviendo la farándula. Dale volumen, hoy jueves, casi Friday, en tu estación favorita, la que te da lo mejor en música tropical. La Mega 102.3. Buen día, buen provecho en el desayuno.

Un clásico de la música urbana, Looney Tunes, Noche de Entierro, aquí en la Mega 102.3, el número uno para lo más pegado, contigo James el Bandido. Hoy un jurado de California condenó al cantante Chris Brown a pagar $13 millones en daños a una empleada doméstica que fue atacada por uno de sus perros en diciembre del 2020. Veredicto emitido el pasado martes establece que Chris Brown debe pagar $12.9 millones a María Ávila, quien sufrió heridas graves en el brazo y en la cara tras el ataque del animal en la residencia del cantante en el barrio de Tarzana en Los Ángeles. Un pitbull lamentablemente afectó a esta señora y tiene que pagar casi $13 millones. Chris Brown sigue en la Mega 102.3, número uno para lo más pegado, jueves en la mañana, casi Friday.

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Música Urbana, Mike Towers, aquí en la Mega 102.3, número uno para lo más pegado. 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

clásico el merengue, hermanito Rosario, desde que la oí. Aquí en tu estación favorita, la Mega 102.3, número uno para lo más pegado. 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James el Bandido, buen provecho con el desayuno. Óyeme, si todavía no lo has hecho, continúa en la Mega 102.3. Farruko, Tito el Bambino, el temporal.

0: 102.3, número uno para lo más pegado, mucha gente libre toda esta semana por motivo del 4 de julio del sábado. Oiga, prepare la cosita con tiempo para que vaya con calma al destino, que vaya con su familia. Seguimos en la Mega 102.3.
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única Karol G aquí en la Mega 102.3, número uno para lo más pegado. Óyeme, hace poco Karol G estuvo en un concierto de Rosalía, donde confesó en parte, no dijo directamente que fue Fate, pero al parecer Fate no le gustaba compartir mucho con ella en los cumpleaños. Y el grupo de trabajo de Fate dice que no fue como Karol G lo contó. O sea, esta historia continuará en los próximos días. Sigue en la Mega 102.3. No,

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es la Mega 102.3, número uno para lo más pegado. Ayer en la ciudad de New York, una pareja se trepó en el tope de la Empire State Building. ¿Qué fue lo que pasó y por qué lo hicieron y cuál fue el resultado? Te lo cuento en minutos en la Mega 102.3.

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Excel Omega 102.3, el número uno para lo más pegado. Hoy y ayer en el Empire State Building en la ciudad de New York, dos especialistas en escaladas urbanas, Ángela Nicolau e Iván Bercus, subieron hasta la antena del edificio a unos 1,454 pies, desplegando una pancarta que decía: cuando el poder del amor vence el amor, por el poder, el mundo conoce la paz. Lo más sorprendente fue que la pareja, en un momento dado, el hombre le pidió matrimonio en una plataforma de la antena. Luego, ambos fueron arrestados por la policía de New York y enfrentan cargos relacionados con allanamiento y ponen en riesgo la seguridad pública. Por amor, yo nunca haría eso, subir tan alto. Sigue la Mega 102.3, que demencia.

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Es la Mega 102.3, el número uno para nada más pegado para ti que estás ya preparándote para el 4 de julio. Oye, mañana 13 de julio, mucha gente viajando también para diferentes países. También tengo amistades que van para Orlando, Florida. El tráfico bien pesadito, así que prepara las cosas con anticipación. Sigue la Mega 102.3.

Rica salsa de Víctor Manuel en la Mega 102.3, el número uno para nada más de pegar minutos. Vengo con Soltando la Lengua, lo que está caliente en la farándula.

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0: Hightower 5 estrellas. Aquí en la Mega 102.3, el número uno para lo más pegado. Próximo el bachatón del mediodía. Recuerda el 570-980-1023. 570-980-1023 para tu saludo o tu bachata favorita en el bachatón del mediodía por la Mega 102.3 en minutos. Buen provecho desde ya.
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Iniciamos el bachatón del mediodía en la Mega 102.3, el número uno para la once. Pega música de Zacarías Ferreira, Meli Beré. Recuerda, línea de contacto 570-980-1023. 570-980-1023. Pide la tuya ahora. La tirana canta ahora Kiko Rodríguez en el bachatón del mediodía. Buen provecho, Scranton. Buen provecho, Hazelton. Buen provecho, Ulsberia. Frente, James el bandido contigo.

106.3, pasando a otro nivel. Contigo, James el Bandido, en el Bachatón del Mediodía. Saludito para Ángela, también para Marieli, en el área de Hazel, todas las chicas ahí, bachateando, almorzando y gozando con el Bachatón del Mediodía en la Mega. 102.3, toque de queda, de lunes a viernes, de 12 a 1 de la tarde.

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aquí te garantizo la mejor bachata que te encanta. El cacique, Raulín Rodríguez, si yo pudiera. Salito para Nidia, también para su novio Andrés en el área de Hazelton. Gozando con la Mega 102.3. Número uno para lo más pegado es el bachatón del mediodía ahora con Frank Reyes.

Rica Bachata de Oscar Sarante aquí en la Mega 102.13, número uno. Para lo más se pega contigo, James el Bandido. Su legado musical seguirá vivo, el más completo. Alex Bueno, la pretendida, que en paz descanse su alma. Música que llega, bachata encendida. Te cantaba bolero, balada, salsa, merengue, de todo. Aquí está Alex Bueno en la Mega 102.3 en el bachatón del mediodía.

Rico chatecito maravilloso a todos los reyes aquí en la Mega 102.3, número uno para lo más pegado. 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Y más información en la Mega 1023.com. Seguimos con el bachatón del mediodía con Marino Castellanos.

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iniciando otra hora más aquí en la Mega 102.3, número uno para lo más pegado. A esta hora te acompaña James el Bandido. En minutos vengo con noticias mundiales en Qué es la que. Seguimos con tu música favorita, rica salsa de Gillo Zarante.

Rico Merengue, hermanito Rosario, aquí en la Mega 102.3, número uno para lo más pegado en tu radio. Contigo, James el Bandido. Óyeme, el Papa León XIV ha recibido este jueves en audiencia al presidente saliente de Colombia, Gustavo Petro, y le ha animado a trabajar siempre por la paz, también cuando expire su mandato en aproximadamente un mes. Sigue la Mega 102.3, número uno para lo más pegado. A esta hora te acompaña James el Bandido. Música nueva de Jay Wheeler.

es la Mega 102.3, número uno para nomás pegar contigo, Jace el Bandido. Óyeme, la gente de México preparándose porque le toca con Nueva Inglaterra el próximo domingo, la continuación de la Copa Mundial FIFA 2026. La gente gozando. Y también ayer ganó Estados Unidos, que pasa a los últimos ocho en la Copa Mundial FIFA 2026. Sigue la Mega 102.3.

Clásico del merengue, Tony Tuntún se lo rompió el amor aquí en la Mega 102.13, número uno para lo más pegado. Óyeme, hoy continúa la Copa Mundial FIFA 2026. Juega España con Austria a las 3 de la tarde, Portugal con Croacia a 7 de la noche y Suiza con Argelia a las 11 de la noche. Para que sigas ahí disfrutando de la Copa Mundial FIFA 2026. Algo tú, Shakira con Vélez, te suena en la Mega 102.3.

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0: De esquina a esquina, pasándolo bien, como siempre, Jason Bandido aquí en la Mega 102.3, número uno para lo más pegado. 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

0: 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Ahora música de My Towers.
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en tu radio, no hay quien pase con la mega 102.3, número uno para lo más se pega minutos. Vengo con que se la que noticias a nivel mundial. Ahora reggaetón latino con Don Omar.

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102.3, el número uno para lo más pegado. El presidente de Estados Unidos, Donald Trump, afirmó el martes que una red de gasolineras va a reducir temporalmente los precios del combustible en el área de Filadelfia como parte de las celebraciones por el Día de la Independencia, en un anuncio sin detalles regulatorios o verificación independiente. Sigue en la Mega 102.3, número uno para lo más pegado.

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Se la Mega 102.3, el número uno para nomás se pegado, fue Nicky Jam con Eric Iglesias. De paso, Nicky Jam se dio su avión para también colaborar con donaciones hacia Venezuela. Va a utilizar el avión de Nicky Jam para llevar, obviamente, ayuda a la gente en Venezuela, lamentablemente por la situación de los dos terremotos que ocurrieron allá en Venezuela, afectando grandemente al área de La Guaira. Sigue la Mega 102.3.

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0: Tropical todo el tiempo, la Mega 102.3, el número uno para lo más pegado. Prepárate, ya está cerca de la cabina. Viene con entretenimiento, contenido y buena música. Bárbara Morales, 3 a 7 en la Mega 102.3.
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Pero qué calor, qué barbaridad. Yo tenía que haber venido a trabajar por lo menos en bikini, pero pues la compañía no me lo permite y tuve que venir vestida de arriba abajo. Es una barbaridad de verdad. Si no me escuchan, puede ser que esté desmayada en cualquier momento. En este estudio hace una calor terrible. Bueno, llegó la luz, llegó el sol, lo que queda de Bárbara Morales aquí en la Mega.

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Val que pueda, que la Mega 102.3. Buenas tardes. Y sabemos que hoy estamos a 2 de julio, pero con el mes de julio, usted sabe que siempre le damos durísimo al cantante Julio Iglesias con todos los memes de él. Bueno, pues él se atrevió a comentar en una página que él le va a estar cobrando $800 a cada persona que use su imagen, porque él tiene derecho de su imagen. Así que dejen eso. Si usted no tiene $800, ¿tú te imaginas, Julito, detrás de todos nosotros? Ay, ay, ay. Saque la Mega. Buenas tardes.

0: Salsita rica aquí a la Mega 102.3, número uno en todo el noreste de Pensilvania. Barbarita Morales completamente en vivo. Pero qué bárbara esa mujer. Bueno, sentimientos del grupo Niche. Y ya que estamos hablando de sentimientos y disfrutándonos esta canción, déjame contarte que según un reciente estudio dice que decirle a tu ex que le vaya bien aumenta hasta un 80% la posibilidad de ser más feliz, o sea, de tú ser más feliz. Yo digo que eso sería por los resentimientos, pero imagínate, un váyase al buenísimo
1: quiero vivir
0: también
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0: Diga yo.

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My Towers, aquí en la Mega 102.3, un negrito chulo así, alto, espalda ancha. Ay, ay, ay. Señor, yo no te pido que me des, solo ponme donde hay. Bueno, estamos bajo una ola de calor, los que no se han dado cuenta, porque es que hay gente que es despistada. En la próxima hora, el estado emitió una alerta de advertencia a las personas con este calorcito que estamos pasando ahora mismo. Y también este artista le tiene que pagar 13 millones a una ex empleada. No te muevas, tengo toda la información aquí en la número 1, la Mega 102.3.

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semana le podemos dar la bienvenida casi al fin de semana, porque mañana, para los que no se han enterado todavía, los bancos no van a estar abiertos, ya que el sábado es el 4 de julio y obligatoriamente toman un día laborable, un día a la semana, cual es viernes. Así que si usted espera cambiar un chequecito mañana, no va para ningún lado, quizás. Si lo hace por teléfono, pero como quiera tienes que esperar que alguien verifique eso. Bueno, estoy aquí contigo hasta las 7 de la noche, Barbarita Morales, en la número 1, la Mega 102.

Ahí lo tienen Rauw Alejandro en este jueves aquí en la Mega 102.3. Así la música suavecita me da con bajar la voz un poco. Bueno, vamos a hablar de esto. Aquí hay demanda para aquí, demanda para allá, demanda para todo el mundo, porque imagínate, todo el mundo está buscando su chelito. Bueno, pues déjame contarte que Chris Brown, el cantante, tendrá que pagar $13 millones. Esto fue por el ataque de su perro a una empleada doméstica. Así lo dejó dicho un jurado en Los Ángeles. Así que, bueno, el daño fue grave, el que le hizo su perro a esta empleada doméstica. Y bien merecido. 13 millones son 13 millones y no va a volver a trabajar. Digo yo.

Así es, pero qué bachata. Se comienza el party desde hoy aquí, baby, en la Mega 102.3. Ay, me dan ganas de beber H2O con hielo, porque eso es lo único que se puede hablar aquí. Oye, le quiero dar las gracias a mi amiguita Vanessa Guzmán y los muchachos de la Cueva Podcast. Ellos son de New York. Llegaron ayer hasta acá, hasta Pensilvania. Ellos estaban en The Pines. Estaban grabando, me invitaron a hacer a compartir con ellos. También estaba por ahí Joelis. La pasamos súper, súper, súper, súper bien. Es la primera vez que participo en un podcast. Me están dando durísimo en las redes sociales y como si a mí me importara. Señores, yo estoy curada, pero hace mucho tiempo yo ando curada. Así que si usted quiere ver este podcast y saber lo que Barbarita Morales dijo, búsquelos en Instagram, La Cueva Podcast, Vanessa Guzmán y por supuesto arroba la Barbie Joken. La pasamos bien. Ay, ay, ay, qué cosa. El problema mío es pequeño, es la lengua. Y que no la sé controlar. Bueno, hasta que la

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Tito el Bambino y Farruko en esta tarde del jueves calurosa, baby, quítate esa ropa. Sí, si estás en tu casa te la puedes quitar, en público no puedes hacer eso, vamos a comportarnos. Déjenme contarle algo, esta mujer llegó a un hospital, esta mujer embarazada porque pues ella creía que iba a parir. Entonces le dijeron, sí, usted lo que tiene son 4 centímetros ahí, usted está dilatando, pero le falta mucho para que usted pueda tener ese niño. A ella le pusieron la epidural, que es el medicamento que te ponen en la columna vertebral, supuestamente para que te ayude a los dolores, que yo no he escuchado ninguna mujer que ha dicho, eso sí me ayudó. Pero le pusieron este medicamento a ella en la columna vertebral, y la mujer se acostó a dormir. Bueno, cuando ella se levantó por medio de gritos, el bebé ya ella había dado a luz. Ella parió durmiendo. Tuvo su bebé y el bebé ya había estado más de 7 minutos afuera de su barriga. Ella estaba toda llena de sangre y el bebé enredado en las sábanas. Una cosa bárbara, pero imagínate. ¡Wow! Eso es un milagro de vida. Pero yo hubiera querido parir así y no llorar tanto. A mí todavía me duelen esos partos. Más aquí a la Omega. Buenas tardes.

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2: 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So 81 north and southbound, slow between the airport and Dunmore. It's a mixture of rush hour volume, people trying to get ahead of the travel, and all of that other stuff. Plus, you've got lane restrictions between Scranton and Dunmore. And now I'm seeing on 81 northbound near Dunmore some sort of object in the road. It's not that big of a deal. It could even be the piece of a tire, but people are causing a hullabaloo about trying to get away from it. So just be aware, if you see a traffic problem, call the Jam Line, 570-883-7269.
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Y así mismo, como dice Raúl Alejandro, pongo. Usted tiene que poner. Para este fin de semana, para la cerveza, hay que poner. Y para la comida, seguro, para todo. Si usted va a celebrar en familia, por favor, no le dejen esa carga a una sola persona. Eso se siente mal, porque a veces las personas se sienten como que lo están usando. Así que todos hagan un serrucho y así se celebra mejor. Yo soy Bárbara Morales, aquí en la Mega 102.3. Ya estoy cerrando esta hora. Para la próxima, llego con más. Así que búscame desde ya en las redes sociales como @la

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Contigo completamente en vivo hasta las 7 de la noche, la emisora número 1, la Mega 102.3. Tírame desde ya en las redes sociales como arroba la Barbie Show, en el WhatsApp 570-234-888. Vengo por ahí hablándote de el lío de Gabriel Soto y todas estas mujeres en las redes sociales. No te muevas.

0: Bueno, y el tema amor está picante en las redes sociales y más cuando tú asocias el nombre del actor, del protagonista de novelas, Gabriel Soto. Todas sabemos que él es un papachito. Sin embargo, sabemos que ha pasado por muchas relaciones después que se dejó de la madre de sus hijas, Geraldine Bazán. Él estuvo un tiempo con Irina Baeva, que supuestamente su relación se terminó porque ella había ofendido a la mamá de su hija y a sus hijas. Ella la había insultado y él dijo, yo no puedo estar contigo. Después de eso, él había estado un tiempo solo y ahora salió a la luz que él tiene su novia, es su terapeuta. Sí, él iba a terapia y se enamoró de su terapeuta, pero en medio de todo esto, eso es válido, eso puede pasar, y conozco muchas terapeutas que terminan con sus pacientes. Eso no es, no estoy diciendo que eso esté bien, pero sucede mucho. Bueno, pues sale esta señora, la Sinclair, diciendo, pero ¿cómo que él tiene una relación si él estaba, él está conmigo? Vamos a escuchar una parte de la explicación de ella, de su relación con Gabriel Soto. ¿Y por qué ella decidió estar con él?
1: Yo creía que ya había cambiado. Estaba llegando a los 50, todavía tenía 49. Y dije, es un momento, un turning point, un punto de partida en su vida donde va a hacer un cambio real. Ya le toca, ya está llegando a este medio siglo de edad. Ya tocó este fondo, lo vi en el hospital. Él decía hacer este cambio. Yo lo llevé a caminar aquí al bosque cerca de donde yo vivo. Hicimos meditaciones, orábamos juntos antes de cenar. Orábamos siempre. De hecho, hasta las últimas fechas también en la playa hacíamos meditaciones juntos después de desayunar. O sea, tuvimos una relación muy espiritual, muy conectada, muy bonita, que al final se derrumbó. Sin embargo, pues yo me estoy dando cuenta que hubieron muchas interferencias en todo el tiempo, porque ahorita que ya cortamos, yo me estoy dando cuenta de que hubo una doble vida de 6 meses para acá de la que yo no me enteré.
0: Ay, ay, ay, lo tiraron al medio a Gabriel Soto, pero yo me pregunto y no quiero hacerla a ella ver mal, pero ella dice, no, ya él llegó hasta los 50, o sea, eso te dice a ti que un hombre va a ser fiel porque llegó a los 50 años. Ahí es que se ponen más bandidos. Ahí sí que no le importa nada. Ellos dicen, ya yo no tengo nada que perder. Vamos para allá, vamos a darle con todo. Ay, ay, ay.

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Bueno, dicen por ahí que al rey muerto, rey puesto. Y hace dos semanas yo le había dicho que Alex Rodríguez se habría separado de su pareja. Sin embargo, ya fue captado besándose con una mujer en la fiesta del banco de Michael Rubin. Así que ya hay alguien por ahí. Él fue acompañado y esa chica es una mujer que se nota que es bastante joven. Es la nueva conquista o la nueva víctima de Alex Rodríguez. Sabemos que Alex Rodríguez no pasa más de 3 años con las mujeres. Él las cambia. Esto es una

dándole la bienvenida al fin de semana desde ya. Ya mañana muchas personas no trabajan, los bancos no están abiertos, ya que la celebración del 4 de julio, como el 4 de julio es sábado, bueno, pues se hace el día de mañana, mañana 3 de julio. Muchos cobraron hoy ese chequecito y recuerden que estamos a principio de mes, hay que pagar la renta, hay que saldar el techo sobre su cabeza, es lo más importante de

0: Guadalupe, aquí la Mega 102.3. 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
2: This Pentella Data Internet Traffic Update brought to you by NJM Insurance. 81 North and Southbound still dealing with rush hour volume, and not only rush hour, but people traveling for the holiday trying to get a skip on things. And that's exactly why you're slow between the Avoca Airport and Dunmore. It's spotty on and off, but in both directions, you're bound to press the brakes a couple of times. If you see a traffic problem, call the jam line 570-883-7269. I'm EJ Samuel in the WILK Traffic Center with this Pentella Data Internet Traffic Update.
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Bueno, el amor está en el aire. Aunque Karol G no esté enamorada, este fin de semana hay party. Y es que Taylor Swift y Travis Kelce se casarán este fin de semana en el Madison Square Garden. Estábamos esperando esto por muchas, muchas semanas. Todo el mundo estaba especulando y por fin ya bajaron todo. Supuestamente de que Taylor Swift estaban construyendo un castillo dentro del Madison Square Garden. Así que voy a estar bien pendiente a esto y triste porque no me invitaron. No.

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Para este jueves, ya fin de semana largo, muchas personas se van para New York, se van a visitar sus familiares y otras personas están celebrando desde ahora porque este fin de semana Bravo Supermarket está cumpliendo aniversario, así que están en celebración los muchachos por allá. Felicidades para John y su equipo de trabajo que han hecho muy buen trabajo por todo.

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Nati, Natacha en Amargue, aquí en La Vega 102.3, pero no estamos en Amargue, estamos en celebración porque América cumple sus 250 años. ¡Qué rico! Bueno, tengan cuidado por ahí, si va a estar a la parte de afuera de su casa, hay una alerta por calor.

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Zion y Lennox y Daddy Yankee aquí en la Mega 102.3. Y algunas veces las personas te preguntan, ¿cómo tú estás? Y ya tú no sabes ni qué contestarle. Yo le digo, y yo voy. Porque pues después que la vida te ponga en un lugar, tú lo que tienes que hacer es florecer y simplemente lidiar con lo que te salga. Buenas tardes para ti, este es la Mega 102.3. Barbarita Morales. Oye, el presidente de Estados Unidos, Donald Trump, en su declaración patrimonial, acaba de revelar que registró su marca de productos para el hogar en Venezuela. Sabemos que el presidente ha dicho que él quiere irse para Venezuela porque lo que él quiere es ser presidente de Venezuela. Así que estos pasos que están dando me asustan, presidente.

Y este fin de semana, que fluya, el jueves, el viernes y el sábado seguro. Bueno, si tú tienes un Smart TV que es de que ha sido fabricada antes del 2015, déjame decirte que ya no podrás usar Netflix desde hoy, 2 de julio. Así lo dejaron saber, que van a dejar de funcionar en varios Smart TV, siempre poniéndole la vida imposible a uno y siempre tratando de que uno gaste y gaste y gaste más dinero.

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4: England carries genuine expectations this time. A composed striker leads a squad packed with Premier League talent. The Three Lions are well organized, physical in midfield, and lethal from set pieces.
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Miss, buena tarde para ti, Estela Mega 102.3. Barbarita ya se va para su casa, pero me tiene en las redes sociales toda tuya como @labarbiyono. Escuchamos mañana y nos vemos también en el Courthouse Square de Scranton.

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11: Belgium's golden generation has matured into seasoned veterans, headlined by a gifted attacking midfielder who orchestrates every move. The Red Devils bring technical quality and big game experience to every match.
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